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0: Miranda Johansen, gracias.
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0: Gracias.
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0: Gracias. Gracias, amigos.
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3: Fuertes aplausos para los fundamentalistas del aire acondicionado. Deborah Dixon y Luciana Palacios en la voz.
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7: Es tarde, es...

0: ¿Qué tal? Buenos días, buen viernes para todos. El gusto de reencontrarnos en la mañana, 8 y 20 en todo el país, en toda la República Argentina. ¿Cómo estás? Dijiste hoy no viene este, ¿eh? Qué bárbaro. Pero llegué más o menos, 8 y 12, 8 y 11, con la fresca. 6 grados, 5, 9, bajo cero, la térmica a esta hora, aquí en el norte de la provincia de Buenos Aires. Menos 3, 6, es la temperatura, 3.6 centésimas bajo cero. La temperatura en este rinconcito de nuestro país en el día en que estamos en modo freezer, heladera, Antártida, como usted lo quiera poner, la ola polar o la ola Antártida, como se había mencionado, llegó. Mañana va a estar levantando la temperatura. Se está cumpliendo el pronóstico tal cual estaba anunciado por parte del Servicio Meteorológico Nacional. Estamos compartiendo los datos de la estación Rosario Aero a esta hora de la mañana. La localidad, nuestra localidad de Ramallo, reitero, menos 3.6, la temperatura menos 5.9, 5 grados punto 9 centésimas bajo cero, la sensación térmica. Humedad 95%, la presión 1029.7 hectopascales, el viento del sur a 6 kilómetros y la visibilidad es de 15 kilómetros. La máxima prevista para hoy, 10 grados, a la hora que juega la Argentina, 19 horas, paréntesis. ¿Ya tenés todo preparado? Sí, ¿qué vas a hacer? ¿Cómo trabajando? ¿A dónde te toca trabajar? ¿En el complejo vas a estar trabajando con la pantalla gigante? Ahí está. ¿Llegamos a tiempo? ¿Habrá, no sé, alguna picadita, algo? Porque esa es la hora de la picada, ¿no? Yo creo que vos te vas a encargar de todo eso. Ya tenés como la misión encomendada. Bueno, a la hora del partido de la Argentina va a estar la temperatura entre 7 y 8 grados en lo que es este rinconcito norte de la provincia de Buenos Aires. Escala hasta los 10 grados entre las 3 y las 4 de la tarde, según la información del Servicio Meteorológico Nacional. Para mañana sábado, parcialmente nublado, 1 grado de mínima, 13 de máxima. Para el domingo, 5 de mínima y 13 de máxima, pero hay probabilidad entre un 40 y un 70% de lluvias aisladas para lo que es el norte de la provincia. El lunes comienza la semana con 4 de mínima y 14 de máxima. Nos metemos ahora en este día, el día más frío del año, entiendo que es, con los títulos destacados, con lo que sucede en la Argentina y en el mundo. Vamos a estar repasando efemérides también, bueno, un poco de todo, ¿no? Algunos de los títulos a esta hora. El gobierno modifica su estructura política con Santilli, el jefe de gabinete suma funciones y puestos clave. Viste, desarmaron el Ministerio del Interior. Sí. Sí, sí, sí, sí. Viste que cuando llegó Milei empezó a achicar ministerio y el Ministerio del Interior, digamos, como primero da la sensación que no hay tanta gente y después cuando mirás la estructura es como que el PRO se quedó con gran parte de los ministerios. Quedó Petovelo de La Libertad Avanza y creo que nadie más, cuando uno mira el origen de cada uno. Bueno, el reemplazante de Manuel Adorni quedará a cargo desde su nuevo lugar de las relaciones con los gobernadores y el Congreso, tareas que llevaba adelante desde ahora el desactivado Ministerio del Interior. El DNU también creó dos nuevos cargos políticos para asistir en la tarea, en este caso de lo que es jefatura de gabinete. Dos caras del consumo, sube el gasto en servicio, compras online y viajes al exterior, pero caen los supermercados y en los shopping. Es un informe que tiene en este caso el diario Clarín, lo tomamos de ahí. Una nueva encuesta midió el voto anti Milei y el voto anti K. Hay 5,7 puntos de diferencia en torno al voto anti K. Bueno, clasificó Portugal, ¿viste el partido? Es lo de los sensores de la pelota. Si nos llega a pasar eso nosotros con los sensores de la pelota, estamos puteando. No nos alcanza el vocabulario para decir, viste que yo lo miraba a Modric, un caballero, saludó a todo el mundo. Había jugadores de Croacia que estaban obviamente dolidos, todo por el esfuerzo del final. Pero miraba eso cuando muestran el sensor que levanta porque roza la cabeza del jugador de Croacia. Yo lo que a mí me llama la atención es, digamos, cómo puede tan rápido, dice que es 500 milisegundos, estaba mirando también, diferenciar que le pegó al jugador de Portugal, perdón, de Croacia, y después le pegó al de Portugal también. ¿Te fijaste eso? Bueno, preguntas que uno se hace. Algunos títulos más, algunos títulos destacados. La información, obviamente, también nos traslada a Venezuela. La previa del partido de la Argentina, Messi 10 minutos de charla mano a mano con el Chiqui Tapia, la última práctica antes de Cabo Verde. Miami es el incómodo momento del líder de los Piojos con un policía en medio del himno. Algunos títulos destacados, Dolphy Mini dice, ¿cómo anda el auto eléctrico más vendido del mercado? Hace 350 kilómetros con apenas 6.500 pesos. Viste que vos lo enchufás en tu casa esos autos, ¿sabías? Yo no pensé que era así, yo pensé que tenían que ir a terminar. No, vos lo enchufás a 220, lo cargás y salís, así nomás. Y obviamente está en tensión con todas las automotrices, ¿no? El desembarco de los autos chinos es todo un tema dentro de lo que es la situación en general. Bueno, le decíamos la situación de Venezuela, el horror en una sala de parto y miles y los miles que se agolpan en los campos de desplazados como un país en guerra. La noticia, obviamente, que nos traslada hacia lo que es la República de Venezuela. Bueno, esto que le decíamos, ¿no? En el Mundial el microchip dejó afuera o dejó a Croacia sin alargue, es parte también de la información. Más títulos destacados, más títulos a esta hora de la mañana. Corrupción en la AFA, el juez que procesó a Tapi y Tobillino por no pagar impuestos pidió investigar la compra de la mansión en Pilar. El magistrado penal económico Diego Amarante consideró que ambas investigaciones están relacionadas y que la causa obviamente va avanzando, así así trascendió en estas últimas horas. Trabajaba en la municipalidad, faltó 50 veces de manera injustificada y lo echaron. Lo descubrieron atendiendo una peluquería. Es uno de los títulos, en este caso, que llega desde la provincia de Entre Ríos, una localidad entrerriana, dentro de lo que es la situación y algunos títulos que vamos repasando a esta hora de la mañana. El jefe de la seguridad de Amazon advierte, los agentes de la inteligencia artificial son geniales, no confíen en ellos. Algunos títulos más, un crucero tiene 125 infectados de norovirus. El germen ya había experimentado un brote en mayo. Títulos complementarios, títulos que vamos repasando a esta hora de la mañana, como parte de la información. Bueno, todo lo que se viene para las vacaciones de invierno. Deja San Lorenzo, mira vos, pese al interés de Boca, Romania está a un paso de irse a jugar al exterior, el zaguero central de San Lorenzo de Almagro. Franco Colapinto llega con la ilusión al Gran Premio de Silverstone, dijo deberíamos estar en un mejor lugar. Parte de los títulos destacados, también España dominó de principio a fin, venció a Austria 3-0 y está ya en octavos dentro de lo que es la Copa del Mundo. Algunos títulos destacados, también el mejor humor global empuja a los bonos argentinos en dólares y el riesgo país baja hasta los 417 puntos. Es un dato obviamente de la economía. Ojalá esto repercuta para tener créditos más accesibles en general. Todavía la tasa de interés está demasiado alta para lo que debería ser un país normal, ¿no? Dentro de lo que uno mira en general. Algunos de los títulos destacados a esta hora de la mañana, mientras vamos repasando la información, mientras vamos repasando títulos como lo hacemos durante cada día, como lo hacemos durante cada jornada. Nos metemos ahora de lleno con los títulos regionales, nos vamos a ir a San Pedro primero, luego nos vamos a ir a San Nicolás, títulos de la opinión semanario, como cada mañana, como cada día, nos vamos a la localidad de San Pedro. Droga, muerte y misterio. La abogada de Pili Solís aseguró que no hubo homicidio. El jurado ciudadano declaró no culpable a la imputada que recuperó la libertad tras un año y medio detenida. Para Antonella Travesar, la defensora particular de Solís, el resultado del debate demuestra que Marcel no fue asesinado, sino que las lesiones que sufrió fueron autoinfligidas. Un equipo de taekwondo del Club Atlético Mitre compite en Brasil. Algunos títulos más, el alerta por la ola de frío extremo, también como parte de los títulos destacados. Y algunos reclamos dentro de lo que es la información local de en este caso de la ciudad de San Pedro. Nos vamos a saber, Nicolás, rapidito. En esta recorrida que le proponemos cada mañana, cada día, 8:29, títulos del Diario Norte, la UOM formalizó el pedido de reactivar las negociaciones por mejora salarial para metalúrgicos. Incumplió una restricción de acercamiento, intentó escapar y terminó detenido tras colisionar con un patrullero, también es otro de los títulos destacados. Busca andar con el paradero de Araceli Caballero, de 32 años, desaparecida desde el miércoles. Algunos títulos también destacados, operativo de saturación en zona sur, hubo 8 aprehendidos y secuestraron 16 vehículos. Algunos títulos más en este repaso que vamos haciendo en la mañana de la radio. como lo hacemos durante cada día, como lo hacemos durante cada jornada. Bueno, murió a los 78 años, se saluda a la familia de acá de Ramallo, Hugo Magnani, dueño de la histórica tienda local El Gato Negro, con más de 100 años dentro de lo que es el comercio nicoleño, un ícono del comercio de la región. El Gato Negro, falleció Hugo Magnani, dueño de este histórico comercio. Algunos títulos complementarios. Bueno, se viene el fútbol local, días y horarios de los cuartos de final, toda la información como cada día en el equipo deportivo de aquí de la radio, el trabajo que realiza Miguel y todo el equipo cada jornada. Citan a indagatoria Martínez y Bottini en la causa que investiga las circunstancias de la muerte del obispo Ponce de León. La Pampa, un hombre se olvidó una mochila con 84 millones de pesos, pero pudo recuperarla. Es parte también de los títulos destacados. La provincia actualizó el valor de las multas de tránsito para San Nicolás y los 134 municipios. Es también otro de los títulos a esta hora de la mañana, mientras vamos repasando toda la información. Insaurralde solicitó que el video de Jessica Sirio sobre los dólares en el vestidor no se tome como prueba. Es parte también de lo que es el ámbito policial y judicial. ¿Viste que, no sé si lo viste ayer, pero hay tres hermanas en Río de Janeiro que superan los 104 años? Me llamó mucho la atención la noticia. Y obviamente se decidió que se hiciera un estudio de genética por parte de la Universidad de San Pablo. Son tres mujeres, tres hermanas, que entre las tres suman 316 años. Levita, Zoraide y Zulina de Deus. Son tres hermanas. Levita tiene 109 años, Zoraide, de apellido Deus Nune, y cada una, 104 años, Zoraide, obviamente, ¿no? Zulina, 103 años, y son las mujeres, en principio, más longevas que aparecen en Brasil. Viven en Río de Janeiro, y la Universidad de San Pablo, un estudio liderado por DNA Longevo, analizan su material genético para descubrir los secretos y factores hereditarios que protegen contra el envejecimiento. Y yo me preguntaba, ¿cuáles son esos factores? Viste que no pasa desapercibido. Creo que debe ser vivir en Río de Janeiro. Y obviamente esto va a ser parte de un estudio internacional que aparece en el centro de la escena. Ya se conocía la noticia, una noticia que, bueno, está, digo, en esto de los análisis gerontológicos. Según la Universidad de San Pablo y otros centros internacionales, los genes protectores tienen que ver con la alimentación, con la felicidad y con no impactar mucho en las situaciones negativas sobre el estado de ánimo o el humor, saber manejar esas situaciones. Después, bueno, hay mecanismos biológicos que se ponen de manifiesto y algunas otras cuestiones más que seguramente algún médico lo podrá explicar mucho mejor que nosotros. Bueno, el dato, obviamente, que queríamos compartir con ustedes a esta hora de la mañana, 8:33, los títulos de nuestro portal, www.laradioramayo.com.ar, el agradecimiento a todos los que nos leen durante cada jornada. Ayer por arriba de las 50.000 visitas, miraba a las 8 de la noche aproximadamente la cantidad de visitantes que teníamos, así que el agradecimiento a todos. La historia de Javier Dalciprete, que le preguntábamos ayer sobre el clima aquí en la región, quien gestiona la página de avisos meteorológicos San Nicolás, y su sueño de estudiar ciencia de la atmósfera, esperando en algún momento poder lograr ese objetivo a modo personal. También un repaso sobre la entrevista que teníamos con el doctor Alejandro Batista, ramallense, radicado ya hace muchos años en La Plata, y el peso o el valor de la universidad dentro de lo que es el pensamiento crítico y la discusión en nuestro país. Y también, obviamente, este es un trabajo que lo resaltábamos, del ingeniero Leandro Montserrat, sobre el monitoreo satelital y esta plataforma gratuita para detectar incendio en tiempo real en la zona de Isla. El saludo para todo el equipo de futsal de Defensores, que, bueno, suma y sigue, está dentro de lo que es este torneo que se está disputando en Catamarca y ya tuvo una destacada participación. La imagen en nuestro portal también del equipo nacional de futsal. 8:34 en todo el país, estamos con 3 grados, 0.6 centésimas bajo cero. Nos vamos a meter con las efemérides de un día como hoy, efemérides de un 3 de julio. Vamos a repasar como parte de ese recorrido que le proponemos aquí en la mañana de la radio. Obviamente con la posibilidad de hacer este recorrido, como lo hacemos, como les decíamos, durante cada día, como lo hacemos durante cada jornada. 8:35. Le recordamos previamente nuestro WhatsApp 408934, la vía de comunicación el 488096, la vía de comunicación telefónica el histórico 488096, y también estamos en las redes sociales en Facebook, X e Instagram como la Radio Ramallo. A ver, efemérides de un día como hoy a través del repaso que, bueno, realizamos periódicamente, no digo a diario porque a veces se nos escapa. Lo más destacado, un 3 de julio, bueno, qué decir, ¿no? Yo venía con eso para guardarlo para el final, pero los diferentes portales lo ponen en el centro de la escena, el Día del Locutor de la Argentina. Así que el saludo para todos los locutores, en la Argentina una rica historia de locutores que se volvieron figuras icónicas, como el caso de Héctor Larrea, Betty Lizalde, Cacho Fontana y Juan Alberto Badía. Esta fecha coincide con la fundación de la Sociedad Argentina de Locutores, que este año cumple 80 años, fue creada el 3 de julio de 1943, y se trata de la única organización sindical que representa a los locutores nacionales y locales, tanto en la radio como en la televisión. 7 años más tarde, un Congreso Nacional de Locutores tomó ese día para conmemorar ese suceso y celebrar a una de las profesiones más destacadas en los medios de comunicación. ¿Qué pasó un 3 de julio, 1767? Por orden del rey Carlos III de España, tiene lugar la primera expulsión de los jesuitas de Buenos Aires. Así, 289 clérigos que pertenecían a esa orden fueron enviados a Cádiz antes de ser deportados a Italia. 1883 nace el escritor Franz Kafka, autor de novelas como El proceso y El castillo. 1885 se promulga la ley 1597, también llamada Ley Avellaneda, la cual reglamentó el funcionamiento de las universidades nacionales. 1927, las mujeres votan por primera vez en América Latina, ocurre en un plebiscito en Cerro Chato, Uruguay. Yo no te conté nunca la historia de Julia Lanteri, un personaje que a mí me encantó, que fue la primera argentina que vota, yendo por adelante de todos. Después te la cuento un ratito, la historia de Julia Lanteri, que me encantó la historia de esta mujer. 1933, muere Hipólito Yrigoyen, que fue presidente de la Nación entre 1916 y 1928. 1935, muere André Citroën, industrial francés del automóvil. 1946, se estrena en París El Ciudadano Kane, la famosa película de Orson Welles, considerada una de las mejores de la historia del cine. Y obviamente, si estudiaste o estudias comunicación, estudias periodismo, la tenés que ver, porque si no ves esta película no entendés, digamos, un pomo de lo que se trata esta actividad, que es tan, digamos, tan clásica, pero también tan actual, la versión y la historia del Ciudadano Kane y su competencia por aquellos años con Pulitzer, la historia que los pega, y después de ahí también Kane que aparece en el centro de la escena, que era el legado de Charles Foster Kane, y obviamente la historia interpretada en el magnate William Randolph Hearst, magnate que de repente se mete en los medios de comunicación y compite con un Pulitzer que obviamente lo lleva al barro. No quiero avanzar mucho más, no vamos a spoilear una historia que es digna de ver. Sigamos con las efemérides. 1957, nace Miguel del Cel, humorista y político argentino, que más de una oportunidad ha estado acá en el partido de Ramallo. En 1962 nace el actor estadounidense Tom Cruise, es reconocido mundialmente por películas como Top Gun y Misión Imposible. 1964, mira quién nació, el conductor de radio y productor argentino Mario Pergolini, también locutor, quien se destacó por su rol al frente de CQC, caiga quien caiga, y por ser el creador de Vorterix, y además destacado hoy por hoy en Otro Día Perdió. ¿Qué nota le hizo ayer a Marco Antonio Cantoni? ¿Qué personaje es Marco Antonio Cantoni? ¿Cómo los buscan? Y después la chica que vino, que están... La segunda nota fue brillante, porque llevan a una joven que están trabajando en la recuperación de los músculos del corazón, en la regeneración de los músculos del corazón, tras un infarto, y trabaja vía remota, trabaja con un equipo de Córdoba, otro de Buenos Aires, bueno, realmente brillante. 1969 muere Brian Jones, músico integrante de Rolling Stone. 1971 muere Jim Morrison, cantante de Doors. 1971 también nace en Australia Julian Assange, fundador de WikiLeaks, concurrida página de filtraciones. 1985 se estrena la primera película de la saga Volver al Futuro, considerada una de las más exitosas de la historia. ¿Viste Volver al Futuro, no? Tremendo. La primera es tremenda, con Michael Fox y el científico ahí. 1990, la selección argentina se clasifica a la final del Mundial al eliminar por penales a Italia, con la que había empatado 1-1. Sergio Goicochea fue el héroe de la jornada, dado que atajó penales ejecutados por los italianos Roberto Donadoni y Aldo Serena. 2005, en España se aprueba la unión civil entre personas del mismo sexo. 2013, en Egipto, las Fuerzas Armadas derrocan al presidente Mohamed Morsi después de 4 días de protestas populares. El presidente de la Corte Suprema, Adli Mansour, es declarado presidente de la nación. 2015, aterriza en las islas de Hawái el avión solar Impulse 2 y bate el récord mundial de distancia para un avión propulsado con energía solar. 2025, muere Diogo Jota, que ayer los jugadores de la selección de Portugal lo recordaban, y Andrés Silva, hermanos y futbolistas portugueses, en un accidente de tránsito en España. Jota jugaba en el Liverpool y la selección de Portugal. 2025, muere Michael Madsen, actor de Kill Bill y Perros de la Calle, a los 67 años. Y como le decíamos, además se celebra el Día del Bioingeniero en la Argentina, en conmemoración a la primera colación de la Universidad Nacional de Entre Ríos en 1992. Se conmemora el Día Mundial del Síndrome de Rubinstein-Tavy, descubierto en 1963 por el pediatra Jack Rubinstein y el cardiólogo Hoshan Tavy. Y se celebra el Día Internacional de las Bolsas de Plástico. Mira vos. Pero centralmente es el Día del Locutor. Y saludo a todos los locutores, a todos los que han pasado por esta casa, a quien lleva el nombre de este estudio, Miguel Ángel Acoglanis. El recuerdo para ellos, el recuerdo obviamente para los que no están, y tenemos presente a cada uno de los que están y que forman parte de esta radio, y en especial a nuestro querido Leandro Manuel Mancilla, con quien hemos compartido pases aquí memorables en la radio, momentos hermosos que nos ha regalado esta profesión. El recuerdo para él, para todos, ¿no? No quiero olvidarme de ninguno de los que han pasado por aquí por la radio, para los que obviamente están durante cada día, como Ariel Rivac, como Mariela Kaufman, como todos aquellos que forman parte de esta mesa de locutores de la 104.1. Pero bueno, obviamente por el horario y por todo lo que hemos compartido hacia Leandro Manuel Mancilla, Leo Mancilla, nuestro querido Leo Mancilla, los momentos icónicos que hemos disfrutado, que nos ha permitido esta radio y que siempre lo tenemos presente. Y hoy más que nunca en este 3 de julio, Día del Locutor.
1: Gracias.
2: Si canta bien, lo voy a bancar. Si no, quiero auriculares. Viste que yo te dije que ibas a empezar y debe estar por ahí arriba tus auriculares.
1: Perdón.
2: No, está bien. Si dice que los auriculares más de arriba de la mesa no caminan. Le vamos a levantar el retorno. Usted me dice hasta dónde. Ahí estamos bien.
1: Menos,
2: ok. Me encanta, Miguel. Ahí, ¿cómo estamos?
1: Ahí está bien.
2: Estamos bien, perfecto. ¿Se escucha usted cuando habla?
1: Sí, me escucho.
2: ¿Se escucha? ¿Listo?
1: Sí, ya está.
2: Suficiente. ¿Escucha la música bien?
1: Escucho la música.
2: Porque después, viste, son detalles.
1: Salen todos.
2: No, claro, no quiero
1: perder
2: esos detalles porque son los que lo hacen restar, si vamos al caso.
1: Si bien no hay puntaje, resta igual.
2: Claro, señor, resta porque la gente, el público, está del otro lado, expectante.
1: Los amigos
2: y los no tan amigos están esperándolo ahí atrás del árbol para darle con todo. Así que, bueno, señoras y señores, cantan el viernes nuestro gran amigo, como siempre, dando apertura al viernes de canto. Estamos mejor ahora porque hemos afinado y todo, ¿no?
1: Demasiado.
2: Sí. Y la letra es bien.
1: Se hace lo que se puede hacer, sí, tata.
2: Es importante que vos la sepas más de memoria
1: pero veo que siempre recordatorio no está mal.
2: Bueno, canta para todos ustedes, por Alberto Cortés.
3: ¡Uy, qué mal!
2: El tema Callejero, nuestro gran amigo Jorge Gutiérrez, y esta canción que sale así.
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0: Bueno, el recuerdo, ese lindo recuerdo, la verdad que la pasábamos tan bien y disfrutábamos tanto de cada momento aquí en la radio, hacia Leo, hacia Jorge, hacia todos aquellos que sin dudas han dejado y aquellos que están dejan una huella imborrable aquí en nuestra casa. 8:45, el mejor de los recuerdos aquí en la mañana de la radio.
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2: 8:54 en todo el país. Hay una generación que realmente, esto que le decía, ¿no?, la historia de ayer en Otro Día Perdido, me parece muy interesante para compartirla, la de Pilar Ferrer, la bióloga de 25 años, que diseñó un gel para reparar el corazón tras un infarto. Contó que le dio muy buenos resultados, una joven de 25 años, y bueno, es un, digamos, un trabajo extraordinario de investigación. Pilar es licenciada en ciencias biológicas, estudió en la Universidad Favaloro y bueno, contó cómo funciona este gel y cómo es también un día de ella. Compartimos un segmento de lo que decía ayer en Otro Día Perdido.
8: Pero antes que nada, ¿tu profesión cuál es?
9: Yo soy bióloga, licenciada en ciencias biológicas, sí, y estudiante de doctorado.
8: Ok, ¿y cuántos años tenés? ¿25
9: años? 25 años.
8: Pues estás apurada, ¿qué te pasa?
9: Pues sí.
8: Pilar, ¿de dónde sos?
9: Yo soy de Buenos Aires.
8: De Buenos Aires. ¿Y te formaste dónde?
9: En la Universidad Favaloro.
8: En la Universidad Favaloro, perfecto. Y ahí estudiaste para... ¿Qué pensabas que ibas a hacer? ¿Que te ibas a dedicar a la investigación o que te ibas a dedicar a curar?
9: No sé, yo elegí la carrera, o sea, soy licenciada en ciencias biológicas porque me encantaba entender cómo funcionaba todo, el cuerpo humano, los animales. Y ahí elegí la orientación en biotecnología, que es justamente usar lo que se sabe del laboratorio para crear productos o servicios que le sirvan a la sociedad o que puedan crear valor. Y entré en el laboratorio de medicina regenerativa cardiovascular, ahí mismo en Favaloro, a hacer terapias para el infarto.
8: Laboratorio de medicina...
10: No lo podemos ni repetir, ¿eh?
9: Regenerativa cardiovascular.
8: Ok, tengo que entender que intentan hacer cosas que haga que el músculo cardíaco vuelva a funcionar.
9: Sí, lo que pasa es que después de un infarto, el corazón, a diferencia de otros órganos del cuerpo, no tiene capacidad de regenerarse.
8: Entonces... Dame un segundo. Rada, andate, no te das problema, andate tranquilo. Sí, sí. ¿Vos sos hipocondríaco?
11: No, cero.
8: Ok, perfecto, sigamos. Vos decís que cuando uno tiene un infarto, el corazón ya tiene un daño.
9: Un daño que no se puede reparar.
8: Ok.
9: Así. Y lo que intentamos con estas terapias es disminuirlo para evitar la insuficiencia cardíaca, que es cuando el corazón ya no puede funcionar más y necesita un trasplante.
8: Ok. Y ustedes, vos y un grupo, diseñaron un gel que se pone...
9: Sí.
12: Está pasando algo, hay que hacer algo con Mario.
8: El corazón.
11: A ver si sí. Te da una hora y revive. Sí, qué buen programa, San María.
12: ¿Eh? Sí. Ponemos el gel en vivo.
8: Ella tirándome gel, metiéndome gel por la boca.
11: Mario,
8: ¿no?
11: Postmortem, Mario postmortem. Así.
9: No, empezamos trabajando con membrana amniótica, que es una parte de la placenta, que es justamente un tejido que se encarga de generar vida. Y ya se usa en la clínica para curar heridas o para oftalmología. Y quisimos probar el potencial regenerativo cardíaco. Y nos dio muy buenos resultados.
8: ¿Tiene que ver por la cantidad de células madres que tiene?
9: Sin células es todo esto.
8: Okay.
9: Usamos nada más que la matriz. O sea, un tejido tiene células y un soporte. Usamos ese soporte que tiene moléculas regenerativas.
8: Como la rejilla donde agarra
9: todo. Exacto, donde están todas las células.
8: Perfecto.
9: Exacto. Y tuvimos muy buenos resultados y ahí entramos...
8: ¿Por qué fueron por ahí? ¿Qué fue lo que los lleva a empezar por ahí?
9: Una colaboración con Amnios BMA, que es el Banco de Membrana Amniótica Argentino, con... Ajá. Mariano Berra y Alejandro Berra, que... Ajá. Con un contacto empezamos a hablar y dijimos, esto tiene muchísimo potencial, es regenerativo, activa todo lo que nosotros queremos activar en el corazón. Y empezamos a probar, como cualquier nueva línea de investigación.
8: Y Pilar, no es muy común que a los muy jóvenes le dejen entrar en equipos para tomar decisiones o para ejecutar cosas pesadas de un equipo, sobre todo de investigación. ¿Por qué crees que pudiste acceder a formar parte de un equipo tan especializado con algo tan interesante en biotecnología, donde las patentes son millonarias y pueden pasar un montón de cosas?
9: Empecé, este era mi grupo del doctorado.
8: Tenía Bitcoin, ya me di a Bitcoin.
9: Puse la plata, no, mentira. Empecé como mi investigación de doctorado y como tenía potencial para hacer un producto, empezamos a trabajar todos juntos y nunca hubo mucha diferencia, fuimos siempre equipo.
8: No, pero pará, entonces vos lo iniciás porque es tu tesis de doctorado.
9: Exacto.
12: 25 años.
8: 25 años, señor. Increíble. Y ahora... este tipo de cosas lleva a que la farma y un montón de gente esté interesado. ¿Están armando una compañía al respecto?
9: Sí, nosotros entramos como científicos en un programa de CITES, que es un... Claro. Inversor. y salimos como emprendedores.
8: Muy bien.
9: Con esta idea de crear un biomaterial biomimético al tejido de nacimiento y empezar a probarlo. Hicimos estudios en células, ahora estamos haciendo estudios en animales y la idea es hacer todos los clínicos hasta llegar a un paciente.
8: Si tuvieses que decir del recorrido, ¿en qué estás? ¿En el 30%, 50%? Si más, así, aunque sea muy fantasioso.
9: Sí, 20-30%.
8: Ok, un 20-30%.
9: Sí.
8: Más o menos entre que uno se le ocurre una de estas ideas biotecnológicas y llega al humano, que son 8 años, 10 años.
9: 8 años. Lo que pasa es que no hace, o sea, no alcanza con tener solamente una idea. Tiene que funcionar muy bien, ser seguro, ser escalable. Hay muchas cuestiones más allá de una idea.
8: Okay. ¿Y lo que están armando es Argentina? ¿Es una empresa que va a quedar Argentina o la vas a hacer extranjera?
9: Ciencia Argentina con impacto global.
8: Mira qué bien.
10: Qué bien. Qué lindo que suena.
11: Una enviada. Qué pavalora.
8: ¿Fuiste a la facultad?
11: ¿Eh?
8: ¿Fuiste a la facultad? ¿Hiciste?
11: ¿Sabes que quería estudiar? Ingeniería biomédica.
8: No,
9: mira.
11: Cuando arrancó, o sea, yo no sé, ya no me acuerdo, pero era la segunda camada ahí en la Universidad de Mendoza. No me podía pagar la carrera.
8: Ah.
11: No estudié.
8: Claro, claro.
11: Después quise entrar en... Venía de un colegio técnico químico.
8: Ah, pues sos técnico químico.
11: Sí, de la Krauss. Y ahí quise entrar después en petróleo y por no hacer un test vocacional. Y terminé estudiando educación física. Es para que te voy a quitar. ¿Entendés?
12: Picardía, ¿eh?
8: Sí, apague el televisor.
13: Bueno, ahí estaba Marco Antonio Cantoni de cierre, pero obviamente Pilar Ferrer. Me encantó la historia, me encantó. Que los medios de comunicación, y en este caso los grandes medios de comunicación, le den visibilidad a esta bióloga de 25 años que diseñó un gel para reparar el corazón tras un infarto. Estuvo anoche en Otro Día Perdido con Mario Pergolini. 9:01 en todo el país.
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13: El gobierno eliminó el Ministerio del Interior y Santilli absorberá sus funciones en la jefatura de gabinete. Javier Milei redujo a 8 las carteras nacionales y creó 2 vicejefaturas para ordenar el nuevo esquema. El flamante ministro coordinador seguirá a cargo de las relaciones entre el Ejecutivo y los gobernadores. A la espera de la clasificación para la carrera sprint, Franco Colapinto corre la práctica del Gran Premio de Gran Bretaña. Hay alerta amarilla y naranja por frío extremo en Buenos Aires y 20 provincias. Reforma electoral, Santilli acelera las reuniones con gobernadores para sumar respaldo a la eliminación de las PASO. Tras los incidentes de la final de la Copa América 2024, Miami prepara un fuerte operativo para el partido entre Argentina y Cabo Verde. Las autoridades buscan evitar que se desate un caos similar al que se dio en la final ante Colombia. Habrá una importante presencia de las fuerzas de seguridad en los accesos a los estadios. 9:03 en todo el país. La temperatura ahora es 2 grados bajo cero.
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13: Seguimos en la mañana de la radio 9:04 en todo el país, en toda la República Argentina. Bueno, tenemos mensajes, no me quería olvidar de esto, tempranito, ya nos escriben y le agradezco a Martín Cosi. Leo, en Sarmiento e Irigoyen hay hielo en el pavimento, ya se cayeron un par de motos y casi chocan 2 autos. Esto es ha pasado en más de una oportunidad, acá en la esquina de la radio también, en Sarmiento y Rivadavia. Se ha dado esta situación de que del hielo, así que a circular con mucha precaución porque, bueno, genera esto, ¿no? De que los autos no frenan, el hielo hace que se deslicen y tener una situación de esta característica. Le agradezco a Martín Cosi por el mensaje. No me quiero olvidar toda la gente que nos estuvo llamando. Ahora les cuento también, nos llamó Marta Jacoboni. Bueno, Tere dice, buen día, Leo, Tere de Vicenzi, gracias por tan lindo recuerdo, esos pases eran muy esperados. Besos al cielo para los que no están, feliz día al locutor para todos en su día. Es bueno recordarlos así como como hizo el mejor operador, Josecito, se agranda, Tere, Josecito dice escuchando, ahí está, Josecito, mirá cómo Josecito. Nosotros estamos buscando todavía las 25 rosas, ¿eran? 25, yo siempre digo 15. El día de los 20 años de la radio, agarró el micrófono y se puso a cantar. Estamos en la búsqueda de ese material inédito, sería exclusivo, primicia de Crónica. Bueno, y no me quiero olvidar, le quiero agradecer a Marta Jacoboni, que nos llamó hace unos minutitos cuando contábamos la historia de estas tres hermanas en Río de Janeiro, en Brasil, que

La historia de quien tiene 111 años, vive acá en el partido de Ramallo de Delicia, Báez, conocida por la comunidad como Delicia de Meraviglia, a quien recuerdo, si no me equivoco, Irama hizo una muy linda nota, Raúl Urbina también en su canal de YouTube, que tiene cumplió en febrero 111 años, 111 años, así que bueno, le agradecemos a Marta y el saludo a todos los que nos escriben, a todos los que nos ponen en contexto. Muchas veces cuando tomamos datos que vienen desde otro plano y que nos trasladan al plano de lo local, ¿no? Y recordaba también que cada uno de sus cumpleaños iba el intendente Perier a saludarla, el intendente Gustavo Perier, a Delicia, que tiene 111 años, y entiendo que debe ser la vecina más longeva de acá del partido de Ramallo. 9:06 en toda la República Argentina, en todo el territorio nacional. Los mensajes que nos llegan a nuestro WhatsApp, 408934. Bueno, no me quiero olvidar las actividades de Defensores de Belgrano. Ya están acá en la mesa de trabajo. Le agradecemos a Patricio Pascuali, como cada día, también enviándonos toda la agenda del fin de semana del Club Defensores de Belgrano para repasar, para tener presente dentro de lo que es las diferentes actividades. Estoy mirando acá el PDF que nos envió. ¿Cuántas actividades de Defensores? Vóley divisiones inferiores. Hay vóley hoy por la Liga Provincial Sub-14-1 femenino. Los partidos que va a estar disputando Defensores con Once Unidos de Mar del Plata, con Independiente de Tandil y Estudiantes de Olavarría. Este último va a ser el día sábado. También divisiones inferiores. Sub-14-2. Mira, Ricardo Gutiérrez de Mar del Plata, Compañía de Salto, Regatas B de San Nicolás y Capilla Racing de Capilla del Señor. Futsal de primera, Defensores está dentro de lo que es el Torneo Nacional Federal Amateur Profesional de Futsal Masculino 2026, se lleva a cabo en San Juan. A ver, está en la zona con el Sindicato de Luz y Fuerza de Catamarca, Camioneros de Ushuaia y Espartano de San Luis, es la zona en la cual está jugando Defensores. A las 10 de la mañana, hoy, viernes, 10 de la mañana, Defensores Camioneros de Ushuaia, uno de los partidos dentro de lo que es las actividades del Club Defensores de Belgrano. Básquet Prefederal, esto va a ser en Villa Constitución. Defensores visita Sacachispas dentro de las actividades de hoy viernes a las 21:30 horas. Me imagino los chicos del básquet Defensores van al partido de la selección allá en Villa Constitución. Fútbol de inferiores, bueno, esto es para el día sábado. Fútbol Senior más 40, día sábado. Fútbol Senior más 50. ¿Vos que entras en el más 40? ¿Crees que te incentive para hacer una práctica ahora que estás entrenando, ¿no? ¿Sí? ¿Te gustaría? ¿Qué marcador central se perdió el fútbol con vos, José? Bueno, fútbol femenino, reserva. Esto va a ser el día sábado también, dentro de lo que es la información. Dicha jornada se llevará a cabo en el Club Fortín de San Nicolás. El domingo 5 de julio hay fútbol infantil. Fútbol por el Federal A en el estadio Salomón Boiseldín, así se dice. Defensores recibe Atlético Escobar a las 15:30 horas. Los árbitros, se ponen los árbitros, cuando te ponen los árbitros, porque creo que debe ser, viste que están los árbitros buenos y los árbitros malos. Parece, lo de los árbitros parece de titán en el ring. Los árbitros del Federal parecen, digamos, un William Boo debe haber, alguno de estos migues, después le voy a preguntar. ¿Vos te acordás de William Boo? ¿No te acordás de William Boo? No, no vengas con eso, son muy jóvenes. ¿Viste a Martín Kardashian? A la momia, al androide. El ancho Rubén Peuchén, ¿no te gustaba? Mirá, no quiero equivocarme, no me acuerdo si eran los Titán en el Ring o los que vinieron después, que eran un desprendimiento de Titán en el Ring de Kardashian, pero yo tendría 7, 8 años y fueron al Club Los Andes. Habían armado adentro de acá en la sede de Marinero Pano y San Martín. Hicieron toda una recreación, porque era un show, en definitiva era un show. Y la voz era de Sarli, me parece, si no me equivoco. Una cosa tremenda. Titán en el ring, un invento maravilloso. Bueno, básquet, no quiero irme la información de Defensores, formativas, también el domingo. Y el 9 de julio, básquet de primera. 9 de julio, reitero, la semifinal del Super 4 del torneo de la Asociación Nicoleña Regatas. Va a estar visitando Regatas A las 20 horas. Toda la información
del Club Defensores de Belgrano, le agradecemos a Patricio Pascual. Mirá, acá me dice Julia Sosa, que nos está escuchando, le mando un beso grande a Julia. Siempre

100% lucha era, ¿viste? En el Club Los Andes, pero no era titán en el ring, ¿eh? 100% lucha. Bueno, un beso grande para Julia, y para todos los que nos están escuchando a esta hora de la mañana. Estamos en modo viernes, estamos en modo viernes. A las 7 de la tarde juega la selección. Se detiene el mundo, se detiene el mundo, dentro de lo que es el planeta fútbol. Mira, acá me agrega, luego hicieron una película de 100% lucha. Mirá, bueno, y saluda a Julia también en el Día del Locutor. Me dice feliz Día del Locutor. Yo, digamos, soy un improvisado en esto, ¿no? Hay gente que lo hace bien y mucho mejor, así que saludo para todos ellos y para vos, Julia, también. 9:11 en todo el país, en toda la República Argentina. Bueno, ahí estamos, ¿no? Pongan el carro en movimiento, que los melones se acomodan solo, diría el gran maestro Mario Mactas, y nosotros estamos aquí en Rivadavia 258, disfrutando de hacer lo que nos gusta, compartiéndolo con todos ustedes a través de la Radio Ramallo. Así seguimos.

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0: Bueno, seguimos aquí en la mañana de la radio. Le agradecemos a José María Gorostiza. Buen día, feliz día. Bueno, saludo para él, para José María, el recuerdo a su papá, ¿no? Una de las voces de esta casa, Cachete, Carlos Gorostiza, sin dudas que marcó toda una época en sus inicios. Dice, el recuerdo imborrable, nos escribe acá a Leo, a Miguel Ángel, a Coglanis y a Olga Florenzano, otra de las voces que sin dudas fueron iniciadoras de la 104.1. No me quiero olvidar de el Tinto Cantier, con quien compartí aquí en la mañana de la radio también, voces que sin dudas fueron marcando época, fueron marcando la radio del partido de Ramallo. Ya estamos en el umbral de los 41 años, 41 años, así que el agradecimiento a todos los mensajes que nos hacen llegar aquí a nuestro WhatsApp. Bueno, hubo conferencia de prensa de Scaloni, ¿no? Que en cada conferencia de prensa aparece uno distinto. El otro día fue Palermo, Macaya, no me acuerdo en la primera a quién se acercó a saludar, pero en todas aparece alguien que lo va a saludar. Esta vez fue el Tanque Denis. Tanque Denis, jugador que estuvo en algún momento en Independiente de Avellaneda. Creo que arrancó, si no me equivoco, en Unión de Santa Fe el Tanque Denis, ¿no? Bueno, estuvo ayer con, a ver si vamos a chequearlo por las dudas para no meter la pata. Lanús, mira acá me aparece el Tanque Denis, el recorrido dentro de lo que es su trayectoria como futbolista. En Talleres de Remedio de Escalada, mira, bueno, en Unión no, Talleres de Remedio de Escalada, de ahí fue Arsenal de Sarandí, Colón y Lanús, entre otros, y bueno, obviamente estuvo muchos años en la Serie A y un recorte en torno a las anécdotas con Scaloni. Habló Scaloni ayer en conferencia de prensa y esto dijo.
1: Preguntarte cómo están, cómo llegan, cómo la ves a la selección para esta etapa tan, tan linda y tan importante que van a afrontar. Muchas gracias.
2: Bueno, buenas tardes a todos. Bueno, antes que nada, quería mandar un fuerte abrazo y mis condolencias a la familia de los chicos que han fallecido en un pueblo muy cercano al mío y gente que yo, bueno, cercana y... Es terrible lo que pasó y, bueno, mandarle un fuerte abrazo, mis condolencias y la parte que me toca es terrible lo que están viviendo esas familias. Así que un fuerte abrazo a todos. Bueno, estamos bien. Lógicamente ilusionados como todo el mundo, pero hay un rival al cual hay que enfrentar, hay que respetar, un rival que ha hecho muy bien las cosas. Y bueno, el margen ahora se achica, es un encuentro de que el que pierde se vuelve y bueno, y lo tenemos en cuenta, pero nos agarra en un buen momento y esto es fútbol, ya sabemos que se están viendo partidos muy parejos, sacando algunos, Francia o incluso México, que creo que han ganado muy bien sus partidos. Hubo otros que estuvieron muy reñidos y creo que no va a ser fácil. Esa es la realidad.
3: Aquí Leonel, Paulo Filippini de Radio Mitre. Mañana se van a enfrentar a un equipo que hasta aquí no ha ganado, pero tampoco ha perdido ninguno de los tres partidos como Cabo Verde. ¿Qué virtudes ves en el rival que va a tener la selección argentina? ¿Y por dónde crees que se le puede abrir, teniendo en cuenta esto de que es un equipo que se cierra bastante bien atrás?
2: Bueno, como vos decís, un equipo que no ha perdido, incluso en algunos partidos merecido contra Arabia, yo creo que mereció ganar, contra España y Uruguay a lo mejor, bueno, sufrió un poco más, pero se defendió bien, los pases interiores los tapa bien y después sale muy bien de contra y tiene un jugador de buen pie. Es un buen equipo, ya lo habíamos visto, no porque nos toque ahora, sino que lo estábamos analizando, era un posible rival, al final pasaron ellos y no nos sorprende, sinceramente, es un buen equipo y no están de casualidad, hay que respetarlos y eso haremos.
4: Leo, acá a tu derecha, acá arriba, Gastón Recondo para Carnaval. Primero, bueno, nos sumamos a tus condolencias y te acompañamos en el sentimiento a vos y a las familias amigas. Me acuerdo cuando fue el sorteo de Qatar, que el primer rival era Arabia, vos pediste en cámara que la gente se hiciera presente porque no podíamos ser visitantes en ese primer partido. Y dijiste, yo confío en el hincha argentino. Y la verdad que fueron muchos, pero eran más los árabes, por lógica, estaban a 10 kilómetros. Pero después la presencia argentina siempre se hizo sentir. Es más, después de esa charla que tuvimos, vino Wembley, y Wembley fue una locura. Y cada vez que juega la selección es una locura. Nunca como mañana. Lo de mañana se espera que no tenga precedentes y que el apoyo sea como si estuviéramos en la Argentina y no en otro país. ¿Por qué crees que la gente se identifica tanto con esta selección como nunca antes? ¿Y qué te hace sentir a vos cuando salís a la cancha una y otra vez y te encontrás que está todo vestido de celeste y blanco? Insisto, mañana va a ser como si estuvieras en la Argentina.
5: Bueno, mira, yo de que juego o estaba en la selección argentina y estoy trabajando o lo veía por tele, siempre la hinchada argentina ha sido un plus para el jugador. No sé si esta selección transmite algo más, eso yo no sabía decírtelo, pero sí es verdad que a nosotros el apoyo nos encanta, nos da un plus, nos da algo más, es evidente eso. Y los jugadores son un hincha más jugando con la camiseta, eso es más que evidente, y nosotros sentimos ese apoyo. Para nosotros es un refuerzo, nunca es una presión, al contrario, esperamos mañana que ellos nos den ese apoyo que necesitamos ante un partido que va a ser difícil, y que disfruten de viendo a su equipo, y ojalá se lleven una alegría.
6: Leonel, Néstor Piva, a ti, aquí, de Radio El Espectador, el Diario La Opinión. Te pregunto, ¿cómo está Leo pensando en una hipótesis, por supuesto, de un partido largo, teniendo en cuenta que es el goleador del equipo, que ha entrado brillando también en este Mundial? ¿O, en todo caso, eso dependerá del resultado, de las condiciones del juego, del rigor del juego? No sé si se lo plantearon. Muchas gracias.
5: Si nos planteamos si va el partido más largo, bueno, ya veremos, que no tiene mucha mucho sentido responderte ahora si no sé cómo va a estar el partido, si no sé cómo va a estar él. Con nosotros ha jugado de cualquier manera, así que yo creo que imagino que estará, pero dependemos cómo vaya el partido y cómo esté él. Nosotros el partido lo afrontamos de la mejor manera y con la seriedad que se merece el rival. Y después veremos el transcurso del partido, es muy difícil vaticinar qué puede pasar.
0: Bueno, hasta ahí, Lionel Scaloni en conferencia de prensa en el día de ayer. 19 horas, la Argentina juega con Cabo Verde.

0: Seguimos en la mañana de la radio, 9:40 en todo el país, en toda la República Argentina. Bueno, una de las informaciones que tiene la página del gobierno de Santa Fe habla de que los homicidios cayeron un 67% en la provincia y se registró así el primer semestre con menos crímenes en 25 años. Es información oficial de la página del gobierno santafesino. En los primeros 6 meses del 2026 se contabilizaron 73 homicidios en la provincia frente a los 217 registrados en el mismo periodo de 2023. La vocera del gobierno destacó que es el resultado del plan de seguridad que lleva adelante el gobierno de Pugliaro. El gobierno de Santa Fe informó que durante el primer semestre, como le decíamos, se registraron 73 homicidios en todo el territorio provincial. Del total de homicidios registrados entre enero y junio de este año, 45 ocurrieron en el departamento Rosario y 15 en el departamento Capital. En Rosario la disminución fue del 70% al pasar de 150 homicidios en el primer semestre de 2023 a 45 en igual periodo de 2026. En la capital la reducción alcanzó 57%, con 15 casos frente a los 35 registrados 3 años atrás. Coudanes, la funcionaria del área, lo definió como una baja inédita y señaló el miedo cambió de lado. Entre otros aspectos que aparecen acá, bueno, estamos hablando de la vocera Virginia Coudanes, vocera del gobierno provincial. Dijo, hoy cambió, el miedo cambió de lado y no es una frase hecha, es una realidad porque los vecinos y comerciantes no los transmiten. Y destacó en este caso Virginia Coudanes, un seguimiento diario de la actividad policial y distribución de los recursos en el territorio por parte del gobernador Pugliaro y del Ministerio de Seguridad. La información está en la página del gobierno de Santa Fe, es un dato, digo, así como en algún momento poníamos el foco en lo que era la violencia extrema que se dio en Rosario, fundamentalmente con el narcomenudeo, muchos recordarán aquel episodio de un homicidio brutal en una estación de servicio de un trabajador por parte de un sujeto que era menor de edad. Bueno, esta situación que informa el gobierno de Santa Fe en su página oficial a esta hora de la mañana. 9:43, 2 grados bajo cero, así seguimos.
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0: Seguimos en la mañana de la radio y como cada día, 9:52, hoy en la cocina, casa de comida, ¿qué tenemos, Juanma, para combatir el frío?
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0: 10:03 en toda la República Argentina, en todo el territorio nacional. Ya está Steffi para el pase. Che, que hoy la llevamos, pero así, como la goma en el jardín de infante, cuando teníamos que correr con... Vos no fuiste al jardín de infante de Sarmiento. Ahora, no fuiste. No, de pan. Bueno, no me quiero olvidar los mensajitos que nos hacen llegar al WhatsApp de la radio, dentro de lo que es la situación en general. Hola, feliz día a los locutores. Hoy cumple 90 años Elena Beatriz Pelemene, la mamá de Mario, Nora y Daniel Leguízamo. Así que muy feliz cumpleaños para Elena, que pase un día hermosísimo en esos jóvenes 90 años. Bueno, acá estamos, ¿no? Ya estamos en nuestra casa, como decimos cada día, como decimos durante cada jornada. Ya está Steffi, ya pasamos el menú de la cocina, casa de comida. No quiero olvidarme ningún mensajito, así que bueno. ¿Cómo estás, Steffi? ¿Bien?
1: ¿Qué tal, Leo? ¿Cómo va? Buenos días, buen viernes.
0: Te encanta este momento, este día, sí te encanta. Sí, la verdad, decilo.
1: Me gusta el frío, pero bueno, hoy tiró con todo.
0: Estaba bravo, yo miré menos 3-4 cuando me desperté, lo primero que agarré el teléfono y miré la página del Servicio Meteorológico Nacional, después fue menos 3-6.
1: Fue tremendo, impresionante la helada, realmente había autos esta mañana, me tocó temprano llevar a la que iba a la escuela más temprano y ¡ay! Había autos que realmente propiamente lo habían sacado del congelador y iban circulando con una capita de hielo por demás interesante.
0: Sí, bueno, miraba las temperaturas, ¿no? Qué jornadas. Estaba mirando menos 4-1 en Bigam, provincia de Santa Fe.
1: Ayer las imágenes que dejó Mar del Plata con, ¿viste?, la playa toda nevada, realmente impresionante.
0: Tremendo. Bueno, y también que esto se corta ahora y después vuelve, va a ser así, van a ser días, 2 días de olas extremadamente frío, y ya todos empiezan a hablar un poco más de lo que es el Niño, con el tema de obras y previsiones en general, ¿no?
1: Con la gente del sur, de la Patagonia, que está esperando la nieve, sobre todo los centros turísticos que hasta hace pocos días estaban con nieve sintética, ¿no? Porque todavía no tenían la cantidad que se recomienda para los centros de esquí, y bueno, pensando en la temporada para aquellos que se vayan a disfrutar de las vacaciones de invierno.
0: Bueno, y también por localidad estaba mirando, ¿no?
1: Ajá. Menos 2.5 marca el Servicio Meteorológico ahora.
0: Yo siempre tomo la página esa, nuestra página del Servicio Meteorológico Nacional, Rosario Aero, pero estaba mirando, bueno, todavía no lo puedo encontrar el ranking de la localidad más fría, creo que es en Río Negro, si no me equivoco. Dentro de lo que es, no puedo encontrar la localidad de Río Negro, pero es menos 12 grados bajo cero, marcaba el termómetro hoy, para ponerlo en un contexto. Bueno, Resistencia Chaco, menos 6 grados bajo cero. Resistencia Chaco.
1: El registro más bajo de las 9 de la mañana correspondió a Marquichao, Río Negro. Marquichao, ahí donde está. El termómetro

0: Chubut con 8 grados 8 décimas menos.
1: Yo siempre me acuerdo, días fríos me agarró uno en Córdoba, ahí en la zona de Tras la Sierra. Estaba todo blanquito, y está todo blanquito Córdoba
0: Sí,
1: ahora, pues.
0: sí. Bueno, acá en la provincia, mira, en la provincia de Buenos Aires, Olavarría fue el registro
1: ¿Sí?
0: más bajo, menos 4. Bahía Blanca, menos 4. San Carlos de Bolívar, menos 3 grados 9 décimas. Marcos Juárez, Córdoba, menos 3 grados 9 décimas. Bueno, y
1: ¿Estos
0: ya ahí
1: datos dónde están?
0: empiezan. Está en el portal de
1: De
0: TN.
1: TN. Bueno, ahí está la información por localidad. Los más fríos puede ser que estén en alerta naranja, Lobos, Las Flores, Saladillo, General Alvear, San Miguel del Monte, Chascomús, General Belgrano, ¿estoy bien? General Conesa, General Guido, General Madariaga, Coronel Vidal, Ayacucho y Balcarce. En alerta naranja, todas
0: Una
1: esas
0: alerta naranja.
1: localidades.
0: Bueno, la nuestra es una alerta amarilla, ya
1: Sí,
0: desde ayer.
1: por frío extremo. Esto es a las. Perdón, esto mira, es el último dato que está acá, esta franja que está marcada ahí. Bueno, se suma Miguel. ¿Cómo andas, Miguel? Buen día.
2: ¿Qué
0: ¿Cómo va,
2: tal? ¿Cómo están?
0: Miguel?
2: Buenos días. Crucé varios bautitos como el que decís vos, con
0: ¿Viste?
2: la escarcha arriba y la helada que había sobre el camino de la costa y hace
0: Bueno,
2: un
0: en algunos
2: ratito
0: lugares
2: nomás.
0: peligroso. Acá mandaban mensajes, ¿no, Leo? Más temprano,
1: Sí,
0: de algunos
1: tempranito,
0: cruces.
1: sí.
0: Yo vi así Bonfiglio y 25, Bonfiglio y Gomendio. Digo bien,
2: Porque se
0: la calle
2: congela
0: que
2: el
0: va a la
2: agua.
0: escuela. Sí,
2: Hay agua en
0: exactamente.
2: la. Ha habido el año pasado tuvimos algunas caídas, inclusive acá
0: Acá
2: en
0: a
2: la
0: la
2: esquina
0: esquina.
2: también, por cuando se hace hielo, escarcha se hace el agua. Así que bueno, 3 grados 6 bajo cero hoy, para nosotros. O sea, me decía 4 en no sé cuándo,
0: Sí,
2: y bueno, nosotros teníamos
0: en
2: 3
0: el
2: grados 6
0: ranking.
2: bajo cero, y bueno, se sentía el fresquito.
1: El fresquete, sí. Un día, bueno, que está marcado por las bajas temperaturas.
2: La desventaja de no ser pelado para el jugador de Croacia.
0: ¿Por qué? Claro.
2: Porque si hubiera sido pelado, valía el gol. El sensor le tocó el cabello y le marcó que le había tocado la pelota. Por eso quedó en posición adelantada el jugador que marca el gol. Con un sensor que marca una especie de electrocardiograma, marca si tocó la pelota. Él dijo, me pareció que me tocó el cabello. Y bueno, esa. Yo no sé si es tan bueno para el fútbol todo eso, la verdad. Esto rozai por un hombro, por una uña y porque rozó el pelo. Tecnológicamente es indiscutible, el jugador reconoce, en lo cual estaríamos en un rozai bien cobrado, pero bueno, yo cambiaría el reglamento para que no sea tan finito todo, ¿no?
1: Claro.
2: Pero bueno, así fue como pasó Portugal y Croacia se quedó afuera en el Mundial.
1: Claro. Bueno, ahí está, hoy juega el futsal de defensores.
2: El tercer partido, el primero ganó por goleada, el segundo lo perdió ayer.
1: Ajá.
2: Hoy le toca jugar con Caminero, que es el candidato no solo de la
1: De
2: zona,
1: Ushuaia,
2: sino
1: Caminero de Ushuaia,
2: Caminero
1: ¿no?
2: de Ushuaia. Ganó 6-5 el primer partido, 13-0 el segundo, al equipo que Defensores le ganó 8-1, este equipo Caminero le ganó 3-0. Ahora, a las 10, arrancaba el partido ante el candidato del grupo, clasifican los primeros de cada zona y el mejor segundo. Son 10 equipos de distintas partes del país. Es una gran experiencia ya estar ahí jugándola, ¿no? Claro,
1: Olvídate,
2: jugando un torneo nacional con
1: totalmente.
2: el equipo de todo el país. Le ganaron a Catamarca, perdieron con el equipo de San Luis y ahora juega con el equipo de Ushuaia. O sea, están en distintos puntos del país, allí en San Juan. Así que una linda experiencia para los chicos que a las 10 de la mañana, porque se adelantó todo para hacer el receso a la hora que juega Argentina.
1: Bueno, se paraliza el país, ¿no? Yo digo, tendrían con cada partido lo que he visto hasta ahora viene bastante lógico todo en el Mundial, ¿no? O por lo menos
2: Sí, no ha habido grandes sorpresas, ponele Paraguay.
1: ponele
2: Pero
1: Paraguay.
2: Paraguay. Después el resto
1: Pero
2: no ha habido
1: Alemania ya
2: otro.
1: venía quedando eliminado en diferentes
2: Sí.
1: instancias en otros mundiales
2: Sí,
1: prematuramente.
2: tampoco se fue uno de los grandes candidatos, digamos, con eso. Y para mí el mejor equipo hasta ahora es Francia.
1: Che, esto surgió ayer, lo dijo hoy a la mañana el periodista que tiene Rivadavia con Nacho Ortelli de Deportes.
0: Sí.
1: Pará que me quiero fijar cómo es el nombre del flaco, que lo dijo, a ver cómo se llama el pibe este, buen periodista, ¿no? Que tiene que como que dio a entender, no dio a entender, como que como que cuando

0: No aceleró contra México, para decirlo de alguna manera. Por eso digo,
1: ¿Qué se hay que interpretar? ¿Que no quiso ganar?
0: como que no, como que había algo dando vuelta ahí. Para que me voy a fijar quién es.
2: Luchi Rodríguez no.
0: No, Luchi Rodríguez está en el Mundial. No sé si no se desvinculó de Rivadavia. A ver, para que lo busque acá. Señaló del partido Ecuador-México.
1: México.
0: A ver, para que me fijo.
1: Lo que pasa es que hay algunas especulaciones que viste que son que incomprobables, digamos.
0: Para que lo
1: México
0: busque.
1: jugó 30 minutos muy bien, después el partido se emparejó. No sé si puede haber hecho algo más Ecuador.
0: Viste que hubo toda una situación,
1: Una amenaza.
0: una demora en el vuelo.
1: Ah, bueno, sí, fue perjudicado Ecuador en eso, que
0: Sí,
1: hubo demora en el
0: sí,
1: vuelo y todo,
0: sí.
1: ¿no? Pero después familiares de los jugadores fueron
0: Bueno,
1: amenazados también.
0: acá me escriben, a Ecuador lo amenazó un cartel, dicen eso. Acá me escribe José María Gorostiza, pero el periodista este de Radio Rivadavia dio algunos detalles de la mañana mientras
1: Sí, sé que
0: intentaba
1: fue perjudicado,
0: despertarme.
1: estuvo varias horas en un aeropuerto cuando no debería por qué tener problemas para trasladarse y los tuvo. Eso lo dijo Becasese, esperemos que tengamos un arbitraje normal porque las cosas previas que están pasando no son normales.
0: Y la verdad que me llamó mucho la atención, dentro de lo que es digamos, la situación en general de lo que es el Mundial, nunca había tomado nota de una situación así, ¿no? Pero bueno, esto seguramente habrá algún tipo de asidero, si es así que lo amenazaron, algún cartel mexicano a los futbolistas de Ecuador, ¿no? O
1: Sí, en
0: sea,
1: realidad era la familia de los futbolistas y no se sabe bien en términos si fue previo al partido, en qué momento, no hay una información muy clara al respecto, pero sí era la familia de los futbolistas. Está empatando 0-0, defensores van 9 minutos del primer tiempo, igual a 0-0 con Camioneros de Ushuaia en San Juan. Hay una movida importante este fin de semana, porque en Su-14, organizado por defensores de vóley, Su-14 a 1, la 2 está con el señor Facundo Catalini desde ayer en Salto.
0: Ah, mira.
1: Tienen competencia en Salto desde hoy
2: Sí.
1: hasta el domingo. Así que doble competencia para el Su-14 defensores, uno acá en condición de local organizado por el club y otro en condición de visitante.
0: Bien,
1: Después
0: bueno,
1: está la programación para las 15 del domingo, lamentablemente para nosotros, todos los partidos a la misma hora del día domingo. Se va a jugar los equipos Ramallo tienen que ganar para poder seguir en carrera.
0: claro,
1: Los
0: todos.
1: que empataron tienen que ganar porque están en desventaja
0: Social,
1: deportiva,
0: que tiene la ventaja deportiva, pero
1: porque
0: perdió,
1: perdió, así que
0: y
1: tiene los
0: los otros
1: tres.
0: dos. ¿Qué partido va a ser el de la Emilia San Martín, eh?
1: Emilia San Martín en la Emilia,
0: Picante.
1: el torneo pasado quedó afuera San Martín por ventaja deportiva con dos empates, con la misma
0: Ajá.
1: Emilia. Digamos una revancha para San Martín. Sería, ¿no? En caso de que logre el resultado favorable, los Andes tienen que ir a ganarle a Somisa, el equipo que tiene la valla menos vencida de todo el torneo, y Social tiene que revertir el resultado frente a Rojo, perdiendo un jugador importante.
0: Increíble, increíble el partido que pierde Social, porque va ganando 2 a 0.
1: Sí, pero bueno, fue todo muy rápido igual, ¿eh?
0: El penal y el gol del penal es como que me pareció que falta
1: Y
0: Malet. Yo vi
1: reclaman
0: después la
1: falta,
0: imagen
1: claro,
0: eso.
1: atajó el penal Malet y en el rebote Saavedra, que hizo los tres goles, convierte el gol, pero parece falta al arquero.
0: Un histórico es.
1: Sí, Saavedra ha sido uno histórico. Te decía, Social perdió a Roldán,
0: Ah, mirá.
1: decidió dejar el equipo por un entredicho con el entrenador, y Roldán es el goleador del equipo, uno de los volantes que ha sido fundamental en esta campaña, pero bueno, decidió no continuar. Chaleco ya no es el técnico de Matienzo. Son las novedades que tiene la Liga Nicoleña. Viste que el Mundial acapara todo, pero algunas cosas
0: Sí, sí.
1: siguen pasando.
0: Sí, tal cual.
1: Defensores juega a las 3 del domingo también, ahora me fijo, 3:30, por el Federal A.
0: Por el Federal A.
1: Sí, también juega Defensores por el torneo Federal A.
0: Con Atlético Escobar. Me acuerdo del penal que le cobraron, pobre
1: El partido
0: Defensores.
1: no, y el partido pasado el penal que
0: También
1: le
0: le cobraron
1: cobraron,
0: otro.
1: sí, le cobraron otro Atlético Escobar, absolutamente impresentable, pero bueno.
0: Bueno, así las cosas. 7 de la tarde. ¿Dónde ven el partido? Y con esto me voy ya.
1: Yo en casa.
2: En casa, en casa.
1: Saludo,
0: ¿Alguna
1: bueno.
0: cábala o no?
2: Sí, sí. Hay sencillas. De la disposición de determinadas cosas en determinados lugares que no se tocan, no se mueven.
0: Si aparece alguien a la hora del partido y se me queda el partido con usted.
2: No pasa nada.
0: Hay gente que, digamos, que te raja.
2: Y el señor de Decanter lo verán de Decanter. Tendrá que poner. Ya es un horario difícil para el comercio cerrar esa hora.
0: Claro, pues después tenés por ahí un remanente.
2: Sí, claro. Por ahí después del partido algún movimiento va a haber. La gente que le quedó algo por hacer, un mandadito, claro, sí, te queda, ahí, así que verá el partido.
1: Y nosotros no estaremos con el programa deportivo, obviedad, tenemos el presentimiento con Lucho que no, y Tommy que no va a haber gente.
2: No, claro, escuchando, no.
1: Hoy no hacemos el programa deportivo.
0: Interesante para ver también el tema audiencia, ¿eh? Y también por dónde se ve. ¿Lo más visto fue por Telefe?
2: Sí.
1: La gente elige Telefe, Girard, sí. El relator Girard y Vázquez, el comentarista.
2: Y Miami que se prepara para...
0: Sí,
2: con mucha expectativa y con mucho operativo de seguridad, sí, también operativo, no quiere que les pase lo de la Copa América,
0: pero también explota Miami por la cantidad de inmigrantes que hay, sudamericanos en general, ¿no?
2: Porque y gente que ha viajado,
0: gente que ha viajado, que hay $2,000 estaba en la reventa de las entradas,
2: y más, algunas más.
0: Yo lo sigo a Salva Cocina, en las redes.
1: Está cocinando ayer, ya.
0: Estaba con 70 kilos de carne que le habían donado para hacer sanguchitos, vender todo, regalar a la gente, y lo echaron de donde había puesto a colgar la carne, que lo hacían con un calor, lo echaron ahí, así que habían conseguido después unas parrillitas y estaban ayer cocinando eso, miraba en uno de los informes. ¿Cómo también es el mundial de los influencers? Me parece es como nunca,
1: Hay uno que fueron presos.
0: Sí,
2: se metieron sin entrada.
0: Sí, pero aparte lo transmití en una red, están peinando todo el tiempo.
2: Bueno, eso también hubo mucha gente que entró con la visa de turista y que después utilizaban Instagram para vender contenido monetizado y también. Que también mandaron de vuelta. No podías estar, o sea, necesitaba una visa de trabajo en ese caso para poder estar generando contenido que a vos te significa un rendimiento, un ingreso.
0: Exactamente. Vos sabés que ayer, y ahora sí, con esto me voy, pudimos compartir una entrevista con los chicos de Sexto Comunicación de la Escuela Media 1, con Cristian Capridi. Cristian Capridi, reconocido en la comunidad, su conocimiento de motos BMW, motos de colección, digamos. Y nos contaba, él también hizo travesías, hizo el viaje en moto del Che Guevara por Latinoamérica, viajó por África, realmente es una historia potente, y le contaba a los chicos, tal cual, le contaba a los chicos que cuando fueron a Bolivia no le vendían combustible a extranjeros en alguna localidad, así que fue toda una travesía, y bueno, poder conseguir combustible, y después contó lo que fue atravesar 1,000 kilómetros desde Manaus hasta Venezuela en moto. Y hay 200 kilómetros, lo contaba, en el cual el gobierno de Brasil no se hace cargo porque eso es territorio de pueblos originarios de ese lugar y que obviamente tienen uso y costumbre hasta de
1: distintas propias.
0: Claro. Entonces 200 kilómetros, es un camino totalmente destruido y bueno, con todos los cuidados del caso, pues no podían parar y con el combustible para llegar hasta ese al otro punto de lo que fue esa travesía. Así que fue una experiencia muy linda, la disfrutamos mucho y le agradecemos a Cristian por todo lo que les contó y además,
2: qué
0: bueno, todo el conocimiento.
2: Claro.
0: Él dice que en Ramallo faltan 3 o 4 más talleres de moto especializados. Yo le voy a contar, no le gusta por ahí, pero él le arregla las motos a Ernesto Catena. O sea, le trae las motos de colección y las repara. Después contó que hay, porque le preguntaban los chicos en una parte de la entrevista, está en YouTube, en el canal de la escuela, hay 2 o 3 motos de colección. ¿Cuál era el trabajo más difícil que había tenido? Ahí hay 2 o 3 motos de colección que quedaron de un modelo de BMW y hay una en San Nicolás. Y dice que cada vez que le llegan esa moto es como, es todo muy... con muchísimo cuidado,
2: claro.
0: Porque no, esa moto se discontinuó, no hay otras motos en el mundo de esa.
1: Difícil conseguir repuestos.
0: Hicieron 400 motos, 400 solamente modelos de esa moto, entonces hay, creo que hay, hasta donde él tenía conocimiento, creo que había, no sé si 2 u 8 en todo el mundo, y una de esas está en San Nicolás, y la tiene un nicoleño, y se la trae a poner a punto a él, arreglar a él todo.
2: Entonces, ¿y por qué dice que faltan tres o cuatro talleres de moto?
0: Porque dice
2: ¿tiene
0: que
2: mucha demanda de trabajo? ¿Los buscan mucho?
0: Demanda que le llega a él. Bueno, vienen de todas partes del país. Imagínate que vienen motos de colección. Él se especializa en BM. Es un experto en BM. Y bueno, y después que se necesita capacitarse o capacitar, él lo ponía en ese contexto,
2: claro,
0: de que, bueno, como una salida laboral a una demanda de mercado que está vigente. Eso lo explicaba muy clarito. Una demanda de mercado que, bueno, no, obviamente tiene su profit. Él tiene su taller, un taller, digamos, destacado con un equipo que trabaja con él, y está Franco ahí también. Así que bueno, no, cuando contaba la historia, la verdad que me pareció muy interesante para poder ver esto de, bueno, nosotros estamos trabajando mucho en el tema mundo del trabajo y mundo académico, entonces bueno, ver la alternativa y que bueno, no hace falta irse a otro lado,
2: claro,
0: sino que desde Ramallo lo contactan a él para esto.
1: Muy bien. Bueno, linda historia.
0: Muy linda historia. Dicho esto, los dejo, que tengan una excelente jornada.
2: Gracias, Leo, igual para
0: gracias,
2: vos.
0: Igualmente.
2: Nos vemos el lunes.
0: Chao.

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0: Hola, ¿qué tal? ¿Cómo están? Buenos días, bienvenidos. Estamos comenzando ya una nueva edición de Estación Macondo, viernes 3 de julio, una mañana congelada, salida del freezer, frozen. 0 grados 4 décimas la temperatura en estos momentos, el cielo está despejado, la sensación térmica menos 1 grado 4 décimas y la humedad del 84%. Si todavía no saliste de tu casa, abrigate, chequea el tema del auto porque había vidrios congelados con una escarcha interesante y abrigate porque realmente está muy muy fría y la jornada va a ser así durante todo el día. Se prevé que la máxima llegue solamente a los 10 grados, así que con solcito pero muy fría la mañana. Estamos comenzando este último día de la semana en Estación Macondo. Como siempre les contamos, estamos, además de esta transmisión, estamos en las redes sociales. Nos pueden encontrar en Facebook, Instagram y X como La Radio Ramallo, en el teléfono fijo el 488-096, en el WhatsApp 408934. Este equipo integrado por Miguel Ángel Villalba, Facundo Catalini, que está ausente, está cumpliendo con sus tareas como profe, acompañando a un grupo que está en un encuentro de vóley, la gente del Club Defensores en un encuentro de vóley, y por eso hoy no lo tenemos aquí compartiendo el estudio con nosotros, el señor José Antonio Pesio en la operación técnica, la producción de este programa. Mi nombre es Estefanía Correa, estamos todos bajo la dirección de la señora Mirta Capozuca. Así comenzamos y damos paso a los auspiciantes, a quienes hacen posible este programa.
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0: Y bueno, vamos a pasar a saludar a nuestro querido compañero Miguel Ángel Villalba. ¿Cómo va, Miguel? Buen día.
2: ¿Qué tal, Estefi? ¿Cómo estás? Buen día. Abrazo grande para todos, para José, para todos nuestros oyentes. Feliz día del locutor.
0: Feliz día
2: para
0: del locutor.
2: Compañero Ariel, Mirna, Mariela y recuerdo para Leo Permanente. Es nuestro gran locutor para Leandro hoy.
0: Leandro Mancilla, sí, pasaba en un Mancilla, momento un recuerdo muy lindo también con el Guti allí en ese histórico en ese pase espacio que nos ha dejado tantos momentos de alegría. El saludo, por supuesto, para todos los hombres y las mujeres que están en la locución hoy en esta casa, para todos los que pasaron por estos micrófonos y, por supuesto, y para todos los que hacen muy especialmente para
2: y el recuerdo para Leo, ¿no?
0: Para Leo Mancilla.
2: Hemos tenido, por suerte, grandes locutores: Ariel Ferola, Omar Cartier, Oscar Cepeda, Alejandro del Casale, así que le mandamos un abrazo grande a todos aquellos que dejaron un lindo recuerdo aquí en la radio y como decías vos, principalmente para Leandro Manuel, ¿no?
0: Sin duda, esas voces inconfundibles que nos acompañan, que están ahí, uno lo siente cercano, ¿no? Por este vínculo que se establece a partir de la radio y del acompañarnos todos los días, todo lo que generan y lo que construyen a través del aire de la radio.
2: Las voces que nos identifican y nos han identificado, como siempre. Así que bueno, para Ariel un gran abrazo.
0: Para todos ellos, para todos.
2: Para los que, Mariela y Mirna, que siempre están en contacto aquí. Bueno, Mariela está al aire, Mirna siempre tiene contacto con nuestra casa, que ha dejado también un lindo recuerdo cuando trabajó aquí con nosotros.
0: Claro que sí, trabajan a la par. Sí, son estos equipos que se conforman en donde los periodistas vamos allí siempre con el trabajo de los locutores, así que para todos ellos y ellas, muy feliz día del locutor.
2: Bien, está perdiendo Defensores, van 16 minutos de la primera etapa, está perdiendo Caminero, está haciendo un muy buen partido, hizo méritos para meter algún gol, no pudo. Lamentablemente Camineros aprovechó su oportunidad y está ganando. Es un rival muy duro, él está haciendo un gran partido hasta el momento de Defensores.
0: Se está transmitiendo, Miguel.
2: Se está transmitiendo en vivo, sí. Esperemos que lo pueda sostener. Esto es en San Juan, es el Nacional de Futsal promocionado amateur que organiza el Consejo Federal de la Asociación del Fútbol Argentino. Ganó el regional en su momento invicto Defensoric, por eso se ganó el derecho de jugar este torneo. Después estaremos ampliando el resto de la información deportiva.
0: Ahí está, ahí en unos minutos empezamos a desandar toda esa información. Nosotros nos vamos ahora, casi las 10:30 de la mañana, nos vamos a hacer noticias.
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0: Diez de la mañana, 30 minutos, 0 grados 4 décimas la temperatura, el cielo está despejado, la humedad es del 84%. Quedé en la calle, hermano, con mis hijos. Miles de venezolanos se agolpan en los campos de desplazados como en un país en guerra. Unas 16.000 personas están en algunos de los más de 50 puntos habilitados, donde instalaron literas, lugares para comer y enormes carpas. El gobierno eliminó el Ministerio del Interior y Diego Santilli absorbe sus funciones. La decisión había sido anticipada por Javier Milei luego de la confirmación del exministro de esa misma cartera como reemplazante de Manuel Adorni. La reforma concentra en la jefatura de gabinete las relaciones con gobernadores y provincias. La ola polar se agudiza, la ciudad y el Gran Buenos Aires con temperaturas bajo cero y más frío que Tierra del Fuego. La ciudad registró la mañana más fría del año con 0 grados 4 décimas de temperatura mínima, mientras que en el AMBA hubo heladas generalizadas y en Ezeiza el termómetro a la misma hora llegó a los menos 3 grados 4 décimas. Lionel Messi charló mano a mano con Chiqui Tapia, la visita ilustre musical en la última práctica de la selección antes de Cabo Verde. El capitán de la Albiceleste y el presidente de la AFA regalaron una de las imágenes de la práctica en el predio del Inter Miami. Un cantante legendario se llevó una camiseta autografiada por los campeones del mundo. 0 grados 4 décimas la temperatura, la humedad es del 84%, las farmacias de turno en Ramallo Basso, en Villa Ramallo, Sicalé.
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0: 38 minutos pasan de las 10 de la mañana. Tenemos un contacto telefónico. En el día de ayer se viralizaba un video que elaboraron desde el bloque de concejales de Fuerza Patria, donde alertaban o señalaban una situación que se está viviendo en la oficina de PAMI de la localidad de Pérez Millán. Bueno, por eso estamos en comunicación con quien es la presidenta del Consejo Deliberante, integrante, por supuesto, del bloque de Fuerza Patria, Marcela Izarra. Marcela, buen día, bienvenida, gracias por atendernos.
1: Buenos días, Estefi, y espero que se entienda, estoy bastante difónica.
0: Bueno, gracias por el esfuerzo de salir con nosotros, de charlar este ratito.
1: Antes de hablar de esto, les estaba escuchando y obviamente mi recuerdo para mi querido Leo, pero también para alguien que fue locutora, un saludo a Mariela, quien fuera locutora de los primeros tiempos de la radio, Olguita Florenzano, y también al locutor y periodista Miguel Ángel Acoglani, ¿no?, que fueron parte de Radio Acero. Mi recuerdo para ellos como locutores y locutoras.
0: Por supuesto que sí, lo compartimos. Y bueno, de esto que decíamos, ¿no?, de las voces que nos acompañan, que las sentimos tan cercanas, que las identificamos rápidamente, ¿no?
1: Siempre cuento, lo he hablado con Mirta alguna vez. Yo era muy joven, adolescente, pero bueno, trabajé como empleada administrativa en el Club Defensores de Belgrano, en la Secretaría, y ahí teníamos el sistema cerrado y en las tardes la escuchábamos a Olguita con noticias y música que nos acompañaba todas las tardes ahí en el club. Un lindo recuerdo.
0: Bueno, no sumamos, por supuesto, a tu recuerdo y al homenaje de a todos ellos y ellas que nos han acompañado y nos remiten rápidamente, ¿no? Me parece que nos pasa eso un poco a todos. Te remite rápidamente a un momento, a un lugar, a un sentimiento.
1: Absolutamente. Sí. Así es.
0: Ahora tenemos que hablar de cosas por ahí no tan agradables, que es esto que está pasando, en la delegación, de la oficina de PAMI, ¿no?, en Pérez Millán.
1: Sí, así es. Teníamos la referencia que nos venía planteando la concejala Romina Rossi, de la localidad de Pérez Millán, que se había acercado personalmente por unos trámites y unas dudas de algunos vecinos y se vino encontrando durante las últimas semanas con una oficina cerrada y con un cartel, con unos números de teléfono que la concejala tomó la decisión de hacer los llamados y que obviamente nadie respondió. Y bueno, vecinos y vecinas que han tenido que venirse por cuestiones urgentes hasta la localidad de Ramallo con el gasto que eso implica, ¿no? Y no tener respuesta alguna de por qué nuevamente se cierra esta oficina de PAMI.
0: Esta oficina que está funcionando allí mismo en donde está la unidad sanitaria.
1: Es así, y permitime hacer un poco de historia, lo hablábamos con Romina por estos días. Esta oficina primeramente tenía un alquiler, era sí, un espacio alquilado, y bueno, por los recortes que el Gobierno Nacional viene haciendo desde el año 2023 hasta la fecha, ya no le queda nada, o no le quedaba nada a la oficina de Pérez Millán de PAMI, porque habían tomado la decisión de cerrarla. Entonces hubo una decisión política del intendente Poletti de ofrecer un espacio dentro de la unidad sanitaria para que los vecinos y vecinas no se quedaran sin este, nosotros consideramos, un servicio indispensable para la comunidad también de Pérez Millán. Entonces, en la firma de ese convenio se logró que la oficina se vuelva a abrir. Primero era con personal de San Pedro, luego eso se vuelve a cerrar y nos enteramos a través de los medios de comunicación que quien fuera delegado de la localidad de Villa Ramallo, Petunchi, asumía, yo digo, ¿no?, con bombo y platillo, hablando de que iba a tener una relación directa con los vecinos y vecinas de Pérez Millán, que venía a ser una tarea más social, y no hubo más respuesta. La respuesta que tenemos, que creo que es una respuesta política, Estefi, es otra vez la puerta cerrada de PAMI para los vecinos de Pérez Millán.
0: Marcela, ¿qué van a hacer o qué se puede hacer desde el municipio, desde el Consejo Deliberante?
1: Mira, nos presentamos con la concejala Lorena Hidalgo en las oficinas de PAMI Ramallo, porque bueno, dijimos, vamos en búsqueda de la información, porque antes de anunciar en nuestro video lo que nos estaba pasando, es que dijimos vamos por la voz oficial. La voz oficial es lo que nos dicen, que aparentemente esta persona habría renunciado. Ajá. Y que tampoco hay una solución en el corto plazo. Lo que siguen ofreciendo es un número de teléfono, que eso también nos parece bastante despersonalizado por las características del servicio que implica, ¿no? La atención de la oficina de PAMI. Están a la espera de que San Nicolás resuelva el envío de una nueva persona o de un trabajador o trabajadora que se acerque una vez por semana a la localidad de Pérez, que eso también nos parece totalmente injusto y con una falta absoluta de empatía, ¿no?, hacia nuestros adultos mayores. Así que por eso nosotros tomamos la decisión de los días lunes, a través de la concejala Romina Rossi, atender en la delegación municipal de Pérez Millán a aquellos vecinos y vecinas en la gestión de algún trámite que nosotros podamos hacer, digamos, en relación con Romina desde allá y nosotros desde acá, porque a nosotros lo que nos importan son los adultos mayores. La verdad, el destino de Petunche a mí me importa poco. Me importa que se le resuelvan los problemas a los vecinos, digo, y por eso el intendente ofreció también un espacio municipal para que las cuestiones se resuelvan, ¿no?
0: Además de esto, ¿van a hacer alguna presentación, digo, intentar a través del gobierno nacional o de la regional, si se puede designar prontamente otra persona? Nos decían desde PAMI que a lo mejor otra alternativa era, una consulta extraoficial que hacía, volver a viajar como se hacía en otro momento cuando no había ningún responsable en la oficina, disponer de algún día para que el personal de PAMI pudiera viajar y estar allí en la atención a los vecinos de Pérez Millán.
1: Sí, mira, yo debo ser totalmente sincera con vos, Estefi, debo ser sincera, en el diálogo que tuvimos con Lorena Hidalgo, sí, y Ramiro Pérez, encontramos realmente a un referente institucional, político, ahí en PAMI, preocupado por la situación. Lo que nosotras le transmitíamos era que esto había que resolverlo de alguna manera. Justamente durante esa mañana había venido una vecina de Pérez pagándose un remis. Entendamos el costo que eso significa para resolver una situación. Digo, Ramiro puso predisposición, pero bueno, también dice que a él lo excede en lo personal poder resolverlo en lo inmediato. Si es un día, bienvenido sea, si son dos días, pero me parece que la respuesta política de una puerta cerrada con un cartel que da dos números de teléfono es totalmente desconsiderado y hasta inhumano, creo yo. Llevar adelante una acción política de este tipo. Por eso, en cuanto al Consejo Deliberante, ya hemos presentado muchas resoluciones pidiéndole al Gobierno Nacional que ponga y que tome cartas en el asunto y que resuelva esta situación. Si bien lo estamos evaluando dentro del bloque, hoy ya creemos que es mucho más efectivo ponernos nosotros en la gestión con los vecinos y vecinas que presentar una resolución que sabemos que al Gobierno Nacional no le mueve en absoluto el amperímetro con todo lo que hoy estamos viviendo, Estefi, ¿no? Y que ya es de público conocimiento, el desastre y el retiro del Gobierno Nacional de todas las políticas públicas que históricamente los argentinos y argentinas hemos tenido.
0: Marcela, te corro un poquito de tema. Ayer hubo plenario en el Consejo Deliberante.
1: Sí, ayer fue un plenario distinto. Vos sabés que yo vengo promoviendo estos encuentros para tratar temas particulares, sí, pero como la semana que viene la sesión va a ser el día 8, porque el 9, que es cada jueves, es feriado, y se nos acortan mucho los plazos para las reuniones de comisión, convoqué a un plenario de comisiones, es decir, se abordan los temas que están en las distintas comisiones con los 16 concejales. En el día de ayer estuvimos 15 presentes y abordamos, sí,
0: ¿quién
1: había
0: faltó? ¿Quién estuvo?
1: La concejala Cutiani. Ajá. Sí, había temas, renovación de contratos del Hospital José María Gomeño, de profesionales que requerían de la aprobación o no del Consejo Deliberante. También trabajamos proyectos de ordenanzas propios de algunos concejales y un pedido que había de Orgullo Ramallo que era sobre terapias de conversión. Sí. Bueno, ahí después de un interesante debate entre todos y todas, arribamos a un proyecto de consenso que lo vamos a trabajar en la sesión de la semana que viene, y la adjudicación de la oferta única de un nuevo lote para una inversión turística en el paseo Viva el Río Leandro Mancilla, que bueno, eso estuvo trabajado con una comisión especial entre el Ejecutivo y el Consejo Deliberante, así que frente a este desastre económico que estamos viviendo, que alguien se anime a invertir en Ramallo, quiere decir que el gobierno municipal tiene y sigue teniendo esa preeminencia sobre la mirada y la cara hacia el río Paraná como un espacio importante para la inversión y el turismo en Ramallo.
0: En la medida de lo que nos puedas contar, ¿cuál es el terreno y qué tipo de servicios se van a estar brindando?
1: Es un terreno, para que nos ubiquemos, sí, donde termina toda la zona que es de Playa Blanca y Portofino. Sí. Bueno, ahí se concedió un nuevo espacio. Va a tener zonas, la verdad que es muy bonito los renders
0: en el sector viendo. ¿En el sector de cabañas o hablamos bien sobre la margen del río?
1: Sobre el río. Ajá. Sobre el río. Si bien ahí pusimos nosotros alguna previsión respecto de la creciente, nos explicaron, bueno, que...
0: Claro, una zona muy inundable esa.
1: Sí, pero bueno, se va a trabajar el terreno de modo tal que se garantice que esa zona no se inunde. Va a ser zona... Primero se va a respetar todo el acceso a la playa, que debe ser público. Esa es condición que pusimos y el Ejecutivo también lo entiende así. Y va a haber toda una zona nueva de cabañas con una zona de espejos de agua, de piletas, muy bonito. Y con acceso a la comunidad también, a esa zona de piletas y de cabañas, y va a haber servicio de gastronomía también. Así que realmente es un proyecto muy ambicioso que, con esta autorización que ya le damos para acceder a la oferta única, ya rápidamente se van a poner los inversores a trabajar.
0: ¿Un ahí, inversor local o inversores, sí, locales?
1: Sí, sí, inversores locales, que eso, la verdad que agradecemos que se animen, ¿no?
0: ¿Gente que ya está explotando el sector o gente que es nueva?
1: Sí, sí, sí, sí. Ajá. Y eso, bueno, una inversión millonaria y visionaria, digo yo, que se va a cumplir en varias etapas. No pensemos que esa inversión ya se va a ver reflejada en su totalidad al inicio de la temporada. Pero bueno, ya va a comenzar con los movimientos y vamos a ver algunos avances para esta temporada.
0: ¿Se puede conocer quién 2027. Es la gente, quién es la empresa que hace la inversión?
1: Y a mí me parecería que eso sería importante que por allí lo dijera Pablo Bosniak, que es quien estuvo trabajando muchísimo para que esta inversión se diera.
0: Bueno, una muy buena noticia.
1: La verdad que sí, porque como siempre decimos, no solo es la inversión económica que hacen los oferentes, sino que en algún punto esto también genera puestos de trabajo para vecinos y vecinas del partido de Ramallo, ¿no? Y eso nos gratifica enormemente.
0: Marcela, te agradecemos mucho por estos minutos, por este contacto con la Radio Ramallo.
1: Gracias a vos, Estefi, un cariño grande. Ah, y anunciarle a Miguel que esta noche está jugando en la primera de Defensores por el prefederal con Sacachispas. Sigue puntero Defensores y creo, más allá del club, creo que es la representación, ¿no?, de Ramallo en este nivel ya prefederal, que tiene muchas expectativas de llegar a instancias nacionales también.
0: ¿Cómo te ves de comentarista del básquet? Mirá, en cualquier momento te empezamos a llamar.
1: No. La verdad que me siento muy cómoda, ya lo había dicho. Nosotros veníamos del Club Social, que es mi club.
0: Esta semana gritaste también, te gritaste en algún partido, ¿no? ¿Estuviste en el partido de la Sub-17?
1: Con la U-17. Algunas líneas de fiebre, estuve allí acompañando a Santi, el clásico quedó para Defensores, pero bueno, fue un partido muy lindo, muy peleado, punto a punto, y los chicos demostraron, los adolescentes, los jóvenes demostraron que pudieron tener un muy buen juego, con mucho respeto, que eso también me pareció buenísimo, me pareció muy sí. importante.
0: Y cómo se fortalece jugando. Cómo se fortalece la disciplina, sí, nosotros hacemos fuerza por la rama femenina para que el básquet femenino siga creciendo.
1: Que le falta, necesita que crezca, y es un deporte que nosotros vemos que viene creciendo mucho. Bueno, digo, la inversión que se va a hacer en el puerto también, con esa hermosa cancha que esperamos que prontamente se pueda poner en marcha, que la inversión del intendente Poletti va en ese sentido también, ¿no? Canchas públicas donde los chicos y chicas y adultos
0: parqué,
1: puedan...
0: ¿Con parqué? ¿Eso parqué para la cancha de básquet?
1: Sí. Es, va a ser realmente una cancha que va a ser en la zona. Va a ser un espejo en el que muchos van a poder venir a disfrutar, pero fundamentalmente que va a ser pública y que los vecinos y vecinas de Ramallo van a poder disfrutarla.
0: Gracias, Marcela. Bueno, vamos a esperar también para cuando ese proyecto se concrete, y ojalá así sea pronto.
1: Así será.
0: Gracias, Marcela. Un abrazo, cariño. Que te mejores. Gracias.
1: Gracias, adiós.
0: La palabra de Marcela Izarra, la presidenta del Consejo Deliberante.
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0: 11 de la mañana en punto, 0 grados, 4 décimas la temperatura, la humedad es del 84%. Venezuela, con una desaprobación de más del 63%, Delcy Rodríguez rechazó las críticas sobre la gestión de las tareas de rescate. Caso Libra, la justicia decidió apartar a los querellantes en la causa en la que se investiga a Milei. Hizo lugar a un pedido de la defensa del lobista Mauricio Novelli, que argumenta que no existió una criptoestafa. Una nueva encuesta midió el voto anti-Milei versus el voto anti-K para 2027. 5.7 es la diferencia, lo hizo el último estudio nacional de la consultora Managen & Fit y confirma cómo el rechazo predomina como motivación electoral. Denunciaron al presidente de la Nación por los ejercicios militares conjuntos de Argentina y Estados Unidos. La presentación en la Justicia Federal fue realizada por el diputado kirchnerista Juan Marino y además del mandatario incluye a Manuel Adorni, los ministros Quirno y Presti y al ex secretario de Comunicación Javier Lanari. El Real Madrid lanzó un insólito comunicado sobre Enzo Fernández para aclarar que no les interesa comprar su pase. Es una decisión inédita. El club expresó que no está negociando por el argentino. La situación se da con la selección a horas de enfrentar a Cabo Verde en el Mundial. 2 minutos pasan de las 11 de la mañana, 0 grados 4 décimas la temperatura. 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

0: 8 minutos pasaron ya, Miguel, de las 11 de la mañana. Vamos a hacer más información.
1: Bien, está perdiendo Defensores 4-0. Hizo un buen primer tiempo. El segundo tiempo las cosas cambiaron. El Camionero es de Ushuaia, es un equipo muy fuerte. Moreno dos veces, Gatica y Casanova. Los goles del equipo de Ushuaia, que está ganando 4-0. Clasifican los tres primeros y el mejor segundo. Es poco probable que Defensores con un triunfo le alcance para ser mejor segundo, pero bueno, habrá que esperar que finalice la ronda. En cuanto a lo que se viene, quedó definido ya que los partidos de el torneo de la Liga Nicoleña, que están estipulados para este fin de semana, van a ir a la hora 15. Los cuatro partidos, el torneo Jorge Piaggio, se van a jugar Regatas Paraná, va ganando Regatas 1-0 y hasta con una derrota por un gol clasifica. La Emilia 0, San Martín 0, el empate favorece al equipo Pañero. Somisa 0, Los Andes 0, estos son los resultados de los partidos de ida. El empate favorece a Somisa. Y Social 2, General Rojo 3. En el caso de Social tiene ventaja deportiva, pero como perdió tiene que ganar, igual que los otros dos equipos de nuestra ciudad. En tanto que Defensor está jugando por el Federal domingo a las 15:30. Y desde hoy y hasta el domingo se desarrolla aquí en Villa Ramallo el torneo Sub-14 de vóley, el Aliprobo, en Sub-14A1, y el Sub-14A2 va al mismo torneo en la ciudad de Salto, que es lo que vos mencionabas, que está nuestro compañero Facundo Catalini con las nenas en Salto.
0: En Salto, que ya viajaron para allá.
1: Viajaron anoche. Uh-huh. Mientras se desarrolla el torneo de vóley Sub-14A1 aquí en Villa Ramallo, alguna de las actividades que tenemos para este fin de semana. El vóley que ya comenzó, Defensores que está jugando en San Juan, y lo que viene para el fin de semana. También tenemos el torneo Lucrecia Luna en cancha de Paraná. Falta la última fecha, pero ya no hay posibilidad de que se modifiquen la ubicación, solo el segundo y el tercero que juegan entre sí, de manera que Matienzo segundo, Somisa tercero. Aunque pierda Matienzo y gane Somisa, quedarían al revés y jugarían igual entre sí. El otro partido, Fortín Regatas, después de finalizada esta ronda regular, se van a enfrentar en semifinales el Fortín Regatas y Matienzo Somisa en lo que es el torneo Lucrecia Luna de la Liga Nicoleña de Fútbol.
0: Ahí está, Miguel, gracias. Bueno, hacíamos las consultas respecto a la situación de Mauro Petunchi como jefe de la oficina de PAMI en Pérez Millán. Consultábamos con la oficina de Ramallo. Bueno, está confirmado. Petunchi presentó la renuncia a su designación, fue por cuestiones personales. Esta tarea le implicaba descuidar el trabajo que tiene de forma privada, particular, en paralelo, así que ha renunciado. No nos confirmaron cómo va a ser resuelta esta situación. Hay que decir que estuvo menos de... no llegó a los dos meses al frente del cargo, había sido anunciado el pasado 13 de mayo, en simultáneo cuando también se lo designó al doctor Ramiro Pérez al frente de la oficina de PAMI de la ciudad de Ramallo, donde se venía desarrollando, se venía desempeñando como jefa la docente Carolina Chaparro. Chaparro pasó a ser personal de la oficina de PAMI, continúa prestando servicios allí como una empleada, y la jefatura quedó a cargo del doctor Ramiro Pérez, quien nos confirmaba que Petunchi efectivamente presentó la renuncia. No tenemos la precisión de qué día hizo la presentación, se debe a cuestiones personales, y veremos cómo se define su reemplazo, si es que se coloca nuevamente a una persona allí al frente de la oficina de PAMI. Cancela su planeta, me necesita.
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5: 18 minutos pasaron ya de las 11 de la mañana. Nos vamos a la ciudad de Ramallo. El intendente municipal Mauro Poletti está encabezando una conferencia de prensa presentando un proyecto rotonda para Villa Ramallo. Lo escuchamos.
6: En estos días y estamos elevando un proyecto de ordenanza donde nosotros le vamos a estar cediendo a esta empresa la calle Mitre en esa intersección y la empresa le va a estar haciendo a los vecinos del partido Ramallo todo lo que tiene que ver la rotonda en la intersección de la ruta 51 y Duso y 750 metros de hormigón para pavimentar todo lo que es Duso hasta la zona del Matadero y del barrio el Matadero. Es decir, es una obra muy importante, que trae beneficios muy importantes específicamente para los vecinos que están ubicados en esa zona, pero también para todos los vecinos del partido Ramallo, donde ese ingreso era bastante confuso y generaba bastante inseguridad vial. Para esto nosotros hemos avanzado en una tasación con el Banco Provincia. Lo que nosotros le estamos entregando a la empresa tiene un valor de 79 millones de pesos y lo que aporta la empresa en concepto de obra entre la rotonda y toda la pavimentación de hormigón de toda esa zona, de estos 750 metros, tiene un valor que supera los 900 millones de pesos, con lo cual claramente el beneficio no solamente en lo que hace a la intervención de la infraestructura, sino también a lo económico es ampliamente favorable para el municipio y los vecinos del partido de Ramallo. Así que en el día de hoy vamos a estar elevando el proyecto de ordenanza solicitándole al Consejo Deliberante la autorización para avanzar con este trámite. Estas obras tienen un plazo de ejecución de unos 4 meses y bueno, estamos muy contentos y queríamos compartir con ustedes esta buena noticia, que es el fruto de un montón de reuniones que vinimos llevando adelante desde el año pasado.
7: Intendente, esta obra, la mano de obra también va por parte de la empresa, ellos eligen la empresa que la va a llevar adelante, esto por un lado. Y es un caso muy parecido a lo que ocurrió hace algunos años atrás con Arrevif, ¿tiene similitud?
6: Sí, en el caso de Arrevif entregó insumos y el municipio buscaba las empresas para realizarla. En este caso, vos bien lo planteás, ese es el antecedente inmediato en la gestión de Gustavo Perier. En este caso las obras son llave en mano, es decir, la empresa nos entrega la obra realizada, obviamente que va a tener la coordinación y la supervisión de la Secretaría de Obras Públicas por parte del municipio, por eso también la presencia de Leandro Torre aquí a mi lado, que además les va a mostrar algún detalle mucho más específico de la obra de lo que les estoy contando yo, que son los parámetros generales.
7: Esta obra vial, la importancia radica en el tránsito, ¿no es cierto?, facilitar el ingreso a las localidades a través de, creo que escuché por ahí que se va a hacer una rotonda.
6: Sí, la rotonda es una obra que es esa intervención que tenemos desde hace muchísimo tiempo es bastante confusa, de hecho han quedado autos colgados en esos bulevares. Por un lado se va a hacer la rotonda de ingreso por ruta 51 hacia Aduso, pero también, y me parece que es muy importante para todos los vecinos que viven en esa zona, los 750 metros de hormigonado de la calle que hoy es de tierra y que genera un reclamo histórico que teníamos los vecinos de esa zona, que digamos que viven en lo que es el trayecto hacia el camping del Club Independiente. Todo eso se hace un pavimento de hormigón de 18 centímetros de espesor, con lo cual no solamente le va a traer mejoras en la calidad de vida a los vecinos, sino que también al municipio nos significa que esa zona ya dejemos de implementar el servicio de riego.
7: Este pavimento se extiende de Avenida San Martín por Ruta 51 hasta el camping.
6: No, se extiende hasta lo que es el loteo del matadero y ahí, digamos, hace la L hacia la izquierda y uniendo el pavimento existente hoy con todo lo que es el frente del matadero municipal.
4: Intendente, respecto de lo que es el ordenamiento vehicular, hace una obra, digamos, importante desde ahí con respecto a la demarcación sobre la ruta 51 y además también de preguntarle si está en agenda el tema de lo que es la demarcación del acceso desde la autopista hacia Villa Ramallo.
6: Bien, ahí dos temas importantes que justo en estos días estuvimos pidiendo presupuesto para armar un proceso licitatorio para hacer todo lo que es la demarcación de la ruta 51, no desde la ruta 9, sino desde la 1001 hacia el centro de Ramallo, que es lo que nos transfirió la provincia a nosotros, desde la 1001.
4: Es un reclamo frecuente.
6: Claro, desde la 1001 hacia la autopista todavía sigue siendo de la provincia de Buenos Aires. Desde la 1001 hacia Ramallo la vamos a demarcar, estamos pidiendo presupuesto y también la avenida Aduso y también estamos pensando en la incorporación de nueva iluminación. Y me habías preguntado otra cosa.
4: Sí, la demarcación respecto de lo que es también, ya que estamos en ordenamiento vehicular, desde el acceso de la autopista hacia el ingreso a Villa Ramallo.
6: Bien, sí, eso lo tenemos previsto, pero pensé que me habías preguntado alguna otra cosa.
7: ¿Plazo de obra, intendente?
6: 4 meses. Los plazos de obra en los dos casos son de 4 meses.
8: ¿Está planificado también hacer algún tipo de intervención sobre la avenida Aduso, ya en el ingreso a Villa Ramallo?
6: Perdón. Vos no me habías preguntado. Mientras vos me preguntabas, yo estaba pensando en otra cosa que no está en el convenio. Que no está escrito en el convenio, pero también el acuerdo tiene contemplado la firma de un comodato y la cesión del terreno que está sobre Ruta 51, que por eso el delegado viene de ahí, de supervisar las actividades que estamos llevando adelante para la instalación de un futuro centro de monitoreo urbano. Cuando trajimos el centro de monitoreo urbano que estaba en el barrio Don Antonio, la idea era que estuviera mucho más visible y no escondido como estaban. La inmobiliaria que alquiló el centro de monitoreo al municipio y las dependencias de seguridad no venían normalmente trabajando con la municipalidad, hicieron una excepción a partir de la gestión nuestra con la inmobiliaria de Marcelo Butari, es una excepción para poder alquilarnos, pero también con el compromiso que el día que comenzaran con las obras privadas sobre ese lugar, nosotros lo íbamos a desocupar. Bueno, llegó ese momento que los propietarios van a comenzar a intervenir, nosotros vamos a modificar la ubicación del centro de monitoreo. Teníamos 3 o 4 lugares, uno era frente al jardín de Infante, otro era en la zona de la ruta 51 y Duso. Como ustedes saben, cuando con las lectoras de patente, cuando ingresa un vehículo con pedido de captura, tira una alerta al centro de monitoreo y ahí se activa un protocolo. Creímos mucho más importante, no solamente para todo lo que es monitoreo, para la visibilidad, sino para el operativo en los controles de vehículos, que estuviera ubicado en esa zona. Veníamos hablando con el propietario de los terrenos sobre estas obras. Bueno, metimos en el convenio, aunque no esté escrito, la firma de un convenio, de un comodato y la cesión en préstamo del lugar para que nosotros podamos construir ahí un centro de monitoreo. Perdóname, Tato, que...
8: No, la consulta tenía que ver, se habló de las mejoras para el lado del arroyo, si va a haber alguna intervención para el lado del ingreso por uso Villa Ramallo.
6: Es lo que le decía recién a Luis, estamos pidiendo presupuesto para avanzar con los procesos licitatorios para la demarcación de esa arteria. Posiblemente no descartamos que después, tanto en la 51 como en el acceso, como en Duso, podamos seguir interviniendo, pero tengan en cuenta que nosotros estamos avanzando con la escuela secundaria 4, que ya tenemos el contrato a la firma, vamos a avanzar también con la obra de la Plaza José María Bustos, que todavía no hemos firmado el contrato, porque ya está el proceso licitatorio avanzado, estamos avanzando con cordón cuneta para todo lo que es el desagüe y escurrimiento del agua en Defensores de Victoria, y después venimos con el pavimento y atrás vamos también con el pavimento en Don Antonio, por mencionar algunas de las obras. En materia de seguridad estamos incorporando inteligencia artificial al centro de monitoreo, estamos, como les decía recién, pensando la construcción de un nuevo centro de monitoreo en el hospital. En el día de ayer trajimos un... Y acá no me puede ayudar ninguno porque... Un ecógrafo, perdón, no me salía el término. Trajimos un ecógrafo de última generación porque estábamos con problemas con el que había en el hospital, pero también estamos haciendo la sala de oncología y estamos lanzando la licitación para poder instalar un resonador, y eso necesita también de la construcción de infraestructura. Bueno, en todo esto y con inversión en educación y en otras áreas, hemos pagado aguinaldo el día 12 de junio, hemos adelantado el sueldo 2 o 3 días antes que terminara el mes. La verdad que no es una situación que me pone contento, pero vengo de una reunión en el día de ayer con el gobernador Kicillof, donde todos los intendentes están con grandes dificultades para pagar los aguinaldos, para pagar los sueldos. Digo, no es algo que me ponga contento, pero en ese escenario complejo, el municipio de Ramallo no solamente que puede cumplir con sus obligaciones, sino también llevar adelante todas estas obras que estamos hablando, que nos están dando en todos lados, en todos los municipios. Bueno, como sabemos y decimos siempre, las necesidades son muchas, los recursos son finitos, así que tenemos que ir gradualmente avanzando. Pero también digo, esto es importante recordar, porque sucede que a la comunidad, con toda esta aparición de los medios digitales y otras cuestiones, el bombardeo informativo es mucho más amplio y mucho más intenso de los que estábamos acostumbrados, tipo de la generación nuestra, que estábamos acostumbrados a leer el diario, con lo cual la gente no se acuerda lo que pasó la semana pasada. Hace más de un año, cuando tomamos la decisión de pedirle a provincia que nos transfiriera la ruta 51, tuvimos algún cuestionamiento que se nos decía, para qué la íbamos a, para qué pedíamos la ruta si no la íbamos a poder mantener, si no la podíamos intervenir. Bueno, claramente hoy estamos dando la respuesta, no solamente avanzando con la demarcación, con la iluminación, sino también con obras de este tipo, como es la intervención en una rotonda o en un distribuidor, que hoy, por ejemplo, Vialidad Nacional no está haciendo obra de este tipo. Lo vemos en el acceso en el puente de la Ruta 9, donde es una ruta concesionada, donde se cobra un peaje y ni siquiera se hace un bacheo que pueda durar más de 3 o 4 meses. Así que me parece que es importante lo que se está haciendo.
4: ¿Sabe que se valora mucho el avance, la cantidad de obras en distrito y más dentro del marco nacional en el que estamos? Pero ya que estuvo con el gobernador, le pregunto, ¿hay algún tipo de gestión avanzada respecto de lo que es el Camino de la Costa, que también es uno de los reclamos puntuales?
6: Mirá, yo indefectiblemente de que hay algunas presentaciones que hemos hecho en el Ministerio de Infraestructura y de las reuniones con el gobernador y con el ministro de Infraestructura, la situación de la provincia de Buenos Aires es una situación muy compleja. Si no me equivoco, hoy la deuda que mantiene Nación con provincia está alrededor de los 23 billones de pesos, con lo cual me parece mucho más factible que a medida que vayamos avanzando nosotros con el control integral del tránsito pesado, que como ustedes habrán visto, se está instalando todo el equipamiento, se ha avanzado el fin de semana en la demarcación del acceso. No descarto que en algún momento el municipio pueda, a partir del incremento de los recursos, pueda hacerse cargo de ese camino y podamos empezar a intervenir nosotros. Digo, no es algo que lo estemos pensando hoy, digo, a mediano y largo plazo. Eso puede llegar a suceder. Hoy por hoy estamos trabajando para la implementación de ese proyecto que ya digamos, como ustedes habrán visto, ustedes tienen experiencia y están en el mundo de los medios de comunicación, tienen más experiencia que yo y saben cómo es la cosa. Ya hemos empezado a ver alguna operación en algún medio vecino de San Nicolás, en algún medio de Arrecife, en torno a ese proyecto. Pareciera que a algunos sectores de la política local les molestaría que a Ramallo le vaya bien.
9: Intendente, un proyecto que quedó trunco con el correr del tiempo, inclusive fue una iniciativa en la primera gestión suya, a través de un proyecto legislativo que presentó un concejal de su bloque, que creo que era Ricardo Velos, hablaba de una obra que tal vez ahora a lo mejor no sea prioridad, pero me interesaría saber si, por ejemplo, para futuro, el año que viene, quizás, se puede llegar a concretar, que era una terminal de ómnibus, que Ramallo en ese sentido, comparándose con distritos vecinos, está muy relegado.
6: Sí, si ustedes mal no recuerdan, ese proyecto nosotros, con la llegada, si llegaba Movipor en ese momento a la colectora de la autopista, en concepto de plusvalía le entregaban al municipio una hectárea sobre la colectora de la autopista Buenos Aires-Rosario para la instalación de la terminal. Digo, lo que vos decís es cierto y me parece que vale la pena para reflexionar. Estamos en algunas cuestiones de infraestructura, estamos un poco más atrasados que algunos distritos de la región, pero también es cierto que en otros distritos vienen radicaciones y se llevan adelante sin ningún problema, y acá cada vez que hay una inversión, una radicación, siempre hay algún tipo de inconveniente o de oposición, y eso es lo que causa esa comparativa con otros distritos. Nosotros seguimos pensando que la autopista Rosario-Buenos Aires es uno de los lugares que hay que desarrollar porque digamos no es que somos visionarios, es lo que sucedió en otros distritos y es lo que sucede en todos los lugares de la Argentina donde hay una autopista y que me ha tocado recorrer.
5: Muy bien, hasta ahí la conferencia que estaba brindando el intendente municipal, Mauro Poletti, con distintos anuncios. Principalmente la conferencia, bueno, fue convocada para anunciar la construcción de una rotonda allí en la avenida Duso y Ruta 51 y toda una modificación que se generará en ese sector. El gobierno municipal ha decidido cederle a la empresa Ventamat lo que es el tramo de la avenida Mitre, comprendida entre calle Gomendio y Avenida Duso, esta continuación de Avenida Duso, ese sector que quedó, ese sector de esa calle que quedó en medio de propiedades de esta misma firma, le cede ese tramo de la Avenida Mitre y se va a realizar toda una obra de construcción de esta rotonda, Ruta 51 y Avenida Duso, y 750 metros de asfalto que van a ser desde lo que es la Ruta 51 hasta allí la calle que es la continuación de calle Oliva, que pasa allí frente al sector del Matadero. Bueno, se cierra ese sector de la ciudad con todo pavimento para mejorar la circulación, beneficiar a los vecinos que están allí y organizar sobre todo lo que es el tránsito sobre la Ruta 51. El principal anuncio que hacía el intendente municipal decía que las obras van a demandar al menos 4 meses de trabajo y lo anunciaba con recordando el antecedente que hay en materia de esta suerte de cesión de espacios públicos, aquello que ocurrió durante el gobierno del intendente Gustavo Perier, cuando también se cedió un tramo de una calle que había quedado en medio de todos unos terrenos, propiedad del frigorífico Arrevif, allí en la localidad de Pérez Millán, se cedió a la empresa a cambio de materiales que fueron después volcados en distintas obras en la localidad de Pérez Millán. Ese es el antecedente más cercano. Ahora ocurre lo mismo aquí con Ventamat, y esto inevitablemente atarlo a lo que ha ocurrido hace algunos días, el anuncio de que sería inminente ya la salida de el expediente que ha tramitado la empresa Vía Rosario para empezar a prestar este servicio de transporte desde San Nicolás hasta Zárate, y una segunda etapa que uniría también con la ciudad de Rosario. Ese colectivo entraría a Ramallo inicialmente, cuando nosotros hablábamos aquí con Norberto Fenoglio, que es su propietario, el propietario de la empresa, decía que la parada inicial sería ese sector de la ciudad. Bueno, imaginamos que todo esto viene atado a esa reconfiguración del tránsito y a mejorar la circulación en la ciudad.
10: Es una rotonda que va a ser bienvenida ahí en esa zona, muy bienvenida.
5: Se ha complicado a partir de la aparición de este mega predio de Ventamat, la circulación allí de camiones, la llegada de materiales a ese sector, y se necesitaba una reorganización del tránsito.
10: Con el agregado que va a haber un asfaltado que será muy bienvenido hacia el barrio Matadero.
5: Para los vecinos, y que también mejora lo que es la llegada ya al sector del camping allí del Club Independiente. Bueno, este era el anuncio que hacía el intendente municipal, después se extendía, por supuesto, tratando algunos otros temas, principalmente la conferencia giraba en torno a este anuncio que acaba de hacer.

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4: Tenemos un nuevo contacto telefónico, en este caso le agradecemos que nos atiende el secretario de Cultura Municipal, Martín Pacchioni. Ayer hubo un encuentro, se desarrolló la etapa local de lo que tiene que ver de los Juegos Bonaerenses en Cultura, en algunas de las disciplinas que hay en Cultura. Fue en el Centro de Jubilados de la ciudad de Ramallo, con mucha convocatoria, con muchos participantes, con mucho público, y por eso estamos en comunicación con el Martín. Buen día, bienvenido, gracias por atendernos.
5: Hola Estefanía, buen día a vos y a toda tu audiencia ahí.
4: Bueno, contanos, ¿cómo estuvo ayer? Ya hubo seleccionados, vimos algunos de los trabajos elegidos, vimos que hay alguna historia muy particular de una de las mujeres que ha resultado elegida para participar de la etapa regional. Estoy hablando de la señora Elena Cetimi Borda, con 90 años, que estuvo presentando uno de sus trabajos y fue elegida. Y un lindo momento el que se vivió ayer.
5: Sí, bueno, como bien decís, ayer tuvimos la parte de artes plásticas, la disciplina de artes plásticas de Juego Bonaerense, con muchísima gente. Comenzamos muy temprano. A las 9 de la mañana ya estaba el repleto del Centro de Jubilados de Ramallo, que bueno, dicho sea de paso, agradezco también a la comisión que nos brinda siempre las puertas abiertas de lo que es el salón del Centro de Jubilados de Ramallo, y tuvimos alrededor de 150 personas aproximadamente en todas las disciplinas, así que bueno, fue un caos, pero lindo, la verdad que muy contento con el resultado, como la historia esa que vos mencionabas. Tenemos representantes en el regional en todas las disciplinas, gracias a Dios, o por suerte. Vamos a llevar en artes plásticas, en todas las categorías, en todas las disciplinas tenemos representantes, así que bueno, muy muy contento con ese balance.
4: Bueno, y gente de todas las edades, me contaban, mucha gente joven que se sumó en la parte de dibujo o en fotografía, y mucha gente a lo mejor de mayor edad que está haciendo cosas por la cultura, que está pintando, que está dibujando y que se anima a participar de la etapa de los Juegos Bonaerenses.
5: Sí, como vos decías, sí, mucha gente, desde los más chicos por ahí, que recién están comenzando en la etapa secundaria, hasta personas adultas, donde que han desarrollado excelentes cuadros, excelentes manifestaciones, que bueno, es muy importante por ahí el desarrollo que tiene esta disciplina en particular, artes plásticas, que es muy personal, ¿no? Es muy de cada artista, su obra siempre tiene una historia detrás, y bueno, eso es para valorarlo, la participación, que hemos superado lo que fue el año pasado, en un importante número, así que bueno, como bien decías vos, es importantísimo que la gente tome como propio ya lo que es estos Juegos Bonaerenses para seguir ahora perfeccionando, si bien ellos tienen la misma, o sea, usan el mismo dibujo, la misma pintura para lo que es el regional,
4: claro.
5: En lo personal siguen perfeccionando su técnica.
4: Claro, claro, y aparte qué lindo mimo, ¿no es cierto? El ser reconocido, el a lo mejor exponer con pares, con gente con la que comparten taller y ser elegidos para ir a la etapa regional, que será donde, Martín.
5: La etapa regional, como bien decías vos, va a ser en lo que es artes plásticas, si no me estoy equivocando, porque tenemos dos subsedes, una va a ser en Varadero y la otra va a ser en Rojas.
4: Ajá.
5: Lo que es artes plásticas va a ser en Varadero. En Varadero va a ser el 15 de septiembre. Ya igualmente después nos vamos a estar comunicando de forma privada con todos los ganadores.
4: Claro.
5: Para coordinar todo lo que era logística del viaje. Hoy justamente terminamos ya con lo que es la etapa local en Cultura. Tuvimos hace un ratito lo que fue la disciplina literatura. Y bueno, ya dimos por culminado lo que es la etapa local de la parte de Cultura.
4: Martín, ¿con cuánta gente vas a participar de la etapa regional? ¿Cuántos hay de representantes de Cultura?
5: Y no tengo el número bien fino ahora porque recién estamos hilando todo, digamos, uniendo, pero bueno, tenemos un importante número, más o menos tenés 20 disciplinas, aproximadamente entre 100 y 150 personas, es un por ahí un número medio grueso, pero o sea, lo difícil de lo que es la parte cultural es que son todas categorías individuales, no es como deporte que por ahí tienen equipos.
4: Claro,
5: mucho.
4: Claro. Es un trabajo individual.
5: Claro, es todo individual.
4: Más solitario.
5: Todo individual. Entonces, cuesta un poco más siempre. Más que nada también el número de inscriptos, ¿viste?
4: Claro, claro.
5: Pero bueno, le ponemos todo el esfuerzo. Más que nada, bueno, tuvimos una grata sorpresa en lo que fue Conjunto Cumbia, que también se anotaron por primera vez, chicos de la Escuela Secundaria número 7 de Paraíso, que también han clasificado al regional.
4: Y son ellos los que van a estar
5: en esta categoría.
4: ¿Son ellos los que van a estar en los festejos del 9 de julio?
5: También, exactamente. Nosotros tuve que hacer un arduo trabajo ahí de convencimiento, porque bueno, los chicos están comenzando recién, si bien ellos hacen de forma privada, entre ellos y su grupo de amigos, cantan y tocan los instrumentos, pero bueno, ante un escenario mayor como es lo que se hace en los festejos del 9 de julio, es la primera vez, entonces bueno, yo quería que ellos estuvieran presentes, más que nada porque son de ahí, es su localidad, y bueno, también para que se vayan un poco curtiendo, diría la, ¿no? Sería
4: claro,
5: un poquito
4: claro.
5: Que vayan fogueándose para lo que va a ser el regional.
4: Martín, y en general en cultura de los juegos se participa de forma particular o de la mayoría de los participantes vienen a través de las escuelas?
5: No, tenemos las dos modalidades, sí. Digamos, o sea, acá, por ejemplo, lo que es cultura, se pueden anotar tanto por una institución, como puede ser, te doy un ejemplo, una escuela de canto, como puede ser la de Rocío Penés,
4: claro,
5: y
4: claro.
5: La Costa, o Ballet de Horizonte, Jacarandá, y también se pueden anotar de forma libre por el municipio o también por la parte escolar. Pero bueno, después compiten todos contra todos, si bien la diferencia ahí es que a quién van a representar.
4: Claro.
5: Cuando avancen en esa instancia.
4: Claro, claro. Pero la verdad que me comentaban de cómo había sido todo ayer, me sorprendía. Ayer fue entonces la final de Artes Plásticas, Objeto Artístico, Video Minuto y Fotografía.
5: Así es, ayer tuvimos, y Video Minuto.
4: Video Minuto, sí.
5: Ah, y Video Minuto también, bueno.
4: Y hoy fue lo de Literatura.
5: Hoy fue lo de Literatura, que también, bueno, tuvimos participantes en las tres categorías. Que bueno, no, como bien decías vos, se han volcado mucho a lo que es este año, han superado, a nivel provincia de Buenos Aires en general, ¿no? A nivel provincia se ha superado el 500.000 de participantes, así que nada, es un numerazo. Así que este año vamos a tener en Mar del Plata una final muy linda también, porque bueno, año a año se supera lo que es la capacidad de infraestructura, la capacidad de los shows que brinda también a la apertura del gobierno de la provincia de Buenos Aires. Entonces bueno, esperamos llevar la mayor cantidad de participantes a la final.
4: Claro, claro, bueno, me encantaba esta historia, también lo veía en las redes sociales, su sobrina, la profe Cecilia Cetimi lo compartía, que su tía Elena Cetimi, viuda de Borda, muchos la conocen, con sus 90 años resultó ganadora de la etapa local de pintura de los Juegos Bonaerenses, la verdad que es para aplaudirla de pie, porque a los 90 años con esa vitalidad estar participando, exponiendo algo que, como vos decías antes, es más bien privado o de una cuestión más introspectiva, ¿no? Hay que animarse a ir y exponer ante la vista de otros, ante un jurado, un trabajo que uno hizo de forma particular, privada. Bueno, Elena lo hace a través de un taller, así que muy, muy lindo que haya gente que se está moviendo y que está haciendo este tipo de cosas.
5: Sí, como bien decías vos, déjame corregirte por ahí.
4: Dime.
5: La ganadora en pintura de adultos mayores fue Nora Poletti.
4: Ajá.
5: El segundo lugar fue para Sandra Genú y el tercer lugar sí para Sandra Cetini.
4: Para Elena Cetimi. Ah,
5: Elena
4: bien, bien. Cetini. Hay tres puestos.
5: Ese resultó, claro,
4: las tres van al regional. Las tres van al regional,
5: pasa el primero.
4: Pasa el primero.
5: Pero lo que pasa ahí, se elige primero y segundo y tercer puesto, porque en caso de que el primero no pueda ir por una cuestión de salud,
4: claro,
5: o lo que
4: claro.
5: sea, pasa el segundo y así sucesivamente con el tercero.
4: Bueno, la felicitación sí, para las tres mujeres de esta disciplina.
5: Lo, claro,
4: y
5: lo que
4: la
5: vos
4: señora...
5: decías es para destacar, ¿no? El caso de Elena, porque bueno, por su edad, que esté participando con mucho entusiasmo, la verdad que emocionó a todos
4: sin
5: en el
4: duda,
5: lugar.
4: Sin duda. Bueno, Martín, nos alegramos mucho, vamos a seguir atentos para ver cuándo empieza a desarrollarse entonces ya la etapa regional de los Juegos de Cultura. Te agradecemos por este contacto.
5: No, por favor. Y de paso aprovecho los segundos para invitar el 9 de julio a toda la comunidad a los festejos de la independencia allá en Paraíso.
4: El jueves, así es, así será. Si tenemos ya toda la información de cómo va a ser todo el evento, una fiesta que siempre es muy esperada y la gente de Paraíso que recibe a todos los visitantes con los brazos abiertos.
5: Por supuesto, por supuesto. Así que los esperamos a todos para pasar una tarde linda.
4: Gracias, muchas Martín. Gracias. Que tengas buen día.
5: Hasta luego.
4: La palabra del secretario de Cultura Municipal, Martín Pacchioni, que nos contaba sobre este desarrollo. Ya terminó la etapa local de los Juegos Bonaerenses en las disciplinas de cultura.
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11: Miguel, muy buenos días. 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
4: Un minuto pasan de las 12 del mediodía, 3 grados 9 décimas la temperatura, el cielo está despejado, la humedad es del 78%. Ola de calor extremo en Estados Unidos, en medio de los partidos del Mundial y los actos por el 4 de julio. La sensación térmica podría trepar a los 46 grados el fin de semana en la región del Atlántico Medio. El sindicato de jugadores pidió retrasar los encuentros por condiciones inseguras y se mira con atención el partido de Francia-Paraguay, que será el sábado en Filadelfia. La provincia de Buenos Aires, bajo cero, Olavarría y Bahía Blanca están entre las 5 ciudades más frías del país. Este viernes, a media mañana, Argentina vivía el día más frío en lo que va del año. Olavarría, con 3 grados bajo cero, y Bahía Blanca, con 3 grados 6 bajo cero, están entre las 5 ciudades con temperaturas más bajas del país, según el Servicio Meteorológico Nacional. Se reactiva la paritaria salarial bonaerense. El gobierno de la provincia de Buenos Aires convocó a los gremios docentes y estatales para retomar la discusión paritaria este viernes de manera virtual. Hay expectativa por el posible ofrecimiento que los sindicatos están esperando desde la última reunión. En medio de la tensión interna, Kicillof pidió construir en todos los territorios y dio una clave de las nuevas canciones. El gobernador reunió a la dirigencia del movimiento Derecho al Futuro en La Plata. Volvió a pedir no entrar en ninguna provocación y reafirmó que el objetivo es ir contra Milei. 3 minutos pasan de las 12 del mediodía, 3 grados 9 décimas la temperatura. 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
4: Cuatro minutos ya pasaron de las 12 del mediodía, Miguel, vamos despidiéndonos.
14: Con un resumen de información deportiva, dale. No vamos a estar hoy a la hora 20. Perdió 5-3 Defensores, perdía 4-0, se puso 4-3, se perdió el empate y en la última jugada recibió un quinto gol. Estuvo a punto de empatar con uno de los mejores equipos del torneo.
4: Para el infarto el partido.
14: Sí, un partidazo hicieron los chicos, la verdad que ayer había hecho 13 goles, ganó 13-0 Camineros. Fue 4-3, Gaita, Lejeren y Caro los goles Granate, para estos tres goles que lo pusieron a tiro. Debe esperar todavía, tiene menos chance ahora con tres puntos, pero debe esperar algún resultado el día de hoy para ver si tiene chance de entrar como mejor como mejor segundo. Los tres primeros y el mejor segundo clasifican a semifinales. En el básquet, el torneo tiene un torneo largo de partidos de ida y vuelta, sí, y un Super 4.
4: Sí.
14: El Super 4 en primera división lo tiene clasificado a Defensores, Bajo Arsomisa A con Belgrano y Regatas A con Defensores en el Super 4 de primera. Ya ganó Defensores el Super 4 de más 35. Y los Andes tiene clasificado a la final, ya van a jugar la final, la U13 femenina, que va a enfrentar a Sport de Pergamino este domingo a la hora 18, y el miércoles estará jugando la final la U17 de los Andes también frente a Sacachispa de Villa Concepción en condición de visitante. Estas dos categorías de los Andes están en la final del Super 4. Recordemos que es un torneo que se juega a mitad de los partidos de ida, que es independiente, claro, del torneo, pero es el que gana una copa, un trofeo. Así que éxito para las chicas. Se está desarrollando el Sub-14A aquí. Defensores debuta hoy a la hora 13.
4: Eso hablamos del vóley.
14: Esto es vóley. El Sub-14A se juegan en Villa Ramallo, y el 12 juega en Salto, que hay otro equipo de Defensores jugando allí.
4: Eso por la Liprobo hablamos,
14: la,
4: ¿no?
14: Liprobo, la, sí, la segunda fecha de la Liprobo. Por otra parte, hubo un partido en la medianoche de anoche, en lo que tiene que ver con el Mundial. Comenzó la jornada de que se va a terminar desarrollando en el día de hoy con el triunfo de Suiza por 2-0 frente a Argelia. Anoche a las 0 jugaron, ayer habían jugado España, que le ganó 3-0 a Austria, y Portugal 2-1 a Croacia, un partido con polémica por aquello de el chip que dio que la pelota había tocado y no le permitió a Croacia llegar al empate, que hubiera ido a la larga, ¿no?
4: El chip lo tiene la pelota.
14: Lo tiene la pelota, y marca una especie de electrocardiograma, si la pelota toca en el jugador.
4: Esto es lo que los mexicanos decían, que había una suerte de acomodo, que tenía un sistema que beneficiaba a Messi, que en la pelota, ese chip de la pelota.
14: El chip lo que determina si la pelota toca o no toca a un jugador, si pasa o no pasa la línea. Alguna de esas cuestiones muy muy tecnológicas que lo de afuera Croacia, con una polémica, va a ser, dio 10 el árbitro y van 12. Cuando 12-30, cuando Croacia convirtió el gol del empate, el árbitro consideró que porque Portugal hizo un gol ahí sobre el final, que se perdió mucho tiempo en el festejo, entonces había estirado el descuento. Ahí llegó el empate croata, que al final no fue, el empate que no fue. Van a jugar anoche, a medianoche, jugaron Suiza, que le ganó 2-0 a Argelia. Van a jugar hoy a Australia-Egipto a la hora 15, a la hora 19, Argentina-Cabo Verde, en nuestro partido, y 22-30

0: medios.
1: Claro. No se conoce todavía
0: el equipo, pero Emiliano Martínez, Molina, Romero o Otamendi, Lisandro Martínez, Tagliafico o Medina, De Paul, McAllister, Fernández, Thiago Almada, Messi, Martínez, Julián Álvarez, las dudas del equipo argentino para jugar con Cabo Verde en la tarde, en noche del día de hoy. Algunas informaciones que hemos compartido en el transcurso de mañana, algo de lo que viene, ya hemos dado los horarios de los partidos, lo que tiene que ver con la liguilla y los partidos de vuelta en cuarto de final, y Defensores jugando 15:30 el próximo domingo por el torneo Federal A frente a Atlético Escobar. Resumen de información deportiva, nos vamos a estar reencontrando el próximo lunes a la hora 10.
1: Excelente, Miguel. A mí también me quedaron informaciones. Recordar, este domingo se viene el tercer homenaje a Juan María Traverso, va a ser con la caravana, se están convocando para las 10 de la mañana aquí en Villa Ramallo, desde el mural homenaje a Traverso, que está aquí en el Paseo de la Estación. La idea es partir 11:30 horas en caravana hacia la ciudad de Ramallo, hacia el puerto Paseo Arturo Jaureche. Ahí se va a desarrollar la expo auto multimarca, multiestilo, organiza la gente de la agrupación Fierros de el Paraná, que es de la actividad es gratuita y están juntando colaboraciones para la gente del Club Matienzo, ¿no es cierto? Para el equipo femenino del Club Matienzo. Eso por un lado en la agenda para el fin de semana. Y por otro hay que decir que en la información judicial se está desarrollando una tercer jornada que no estaba prevista en el juicio por la muerte, el asesinato del comerciante y abogado de la ciudad de Ramallo, César Fajre Butara. Ayer la jornada se extendió, hubo algún inconveniente con alguno de los testigos que hizo que se tomara un cuarto intermedio y se extendiera por demás la jornada. Estaba previsto que ayer terminaba. Bueno, se va a terminar hoy, es el tribunal oral en lo criminal número uno que está llevando adelante esta tercera jornada del juicio por jurados, en donde se está juzgando a 3 de los 5 acusados por el homicidio en ocasión de robo de César Butara. La fiscalía estaba pidiendo que se los condene por homicidio criminis causa. Veremos qué se resuelve finalmente. Para hoy estaba previsto que se brindaran los últimos testimonios, los alegatos finales y el veredicto, que va a determinar solo si son culpables o inocentes este juicio por jurados para Ramiro Cáceres, Walter Díaz y Bartolo Pereira Retamal. Veremos qué se define luego, días posteriores será el tribunal quien establezca precisamente las condiciones, el lugar donde se tiene que cumplir la pena en el caso que los consideren culpables. Así que vamos a seguir atentos.
0: Todo parece indicar que sí, ¿no? Que lo que resta saber de cuánto la pena.
1: Exactamente.
0: Es muy poco probable que salgan inocentes, sino saber cuánto pena le van a dar.
1: Los acusados se arriesgaron, porque el juicio por jurado lo tiene que pedir el propio acusado. No, la única forma de que se lleve adelante es que los acusados estén de acuerdo. Se arriesgaron a tratar de sensibilizar, porque en esto juegan mucho las emociones, 12 personas que escuchan los testimonios allí. Bueno, a sensibilizarlos, sobre todo dos de ellos que están cargando las culpas sobre Cáceres, a quien intentaron incluso hacer pasar de que tiene alguna discapacidad, alguna incomprensión de lo que estaba haciendo, para cargar las tintas sobre él y a lo mejor beneficiarse de alguna manera. Veremos, vamos a estar atentos a lo que ocurre en el día de hoy, porque se va a estar conociendo esa sentencia por este juicio por jurado en lo que tiene que ver con el asesinato del comerciante abogado César Fajre Butara, que ocurrió en febrero del año 2024. Ahora sí, cerramos, no nos quedó nada por contarles, nos despedimos. Mucho éxito para la selección de hoy a la tarde, a 19 horas, a seguir allí toda lo que ocurre con nuestra selección argentina. Nosotros nos reencontramos el lunes, que tengan un excelente fin de semana, que lo pasen lindo, abríguense. Los esperamos el lunes pasaditas las 10 para acompañarlos hasta las 12 del mediodía en esto que hacemos, que es Estación Macondo. Chau, chau.

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2: Y este tema va dedicado para todos los que alguna vez sufrimos de corazón roto, y dice algo como...

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0: Tijera. Guille Bonetto, Los Cafres, fuerte el aplauso.
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1: Hola, ¿qué tal? ¿Cómo están todos? Muy, pero muy buenas tardes. Aquí estamos nuevamente juntos para compartir la tardecita de la 104 hasta la hora 20. Esto se denomina Nos Sobran los Motivos.

como ya es una muy buena costumbre, seguimos con Joaquín Sabina en la tarde de la 104 y en un ratito nada más, atención, lo que dura la canción, nos volvemos a reencontrar con todos ustedes para compartir, claro que sí, los informes que tenemos sobre nuestra mesa de trabajo. Seguimos juntos de esta manera. Joaquín Sabina canta Sintiéndolo Mucho.

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Aquí estamos, amigas, amigos. El show ya está en marcha. 41-32-78-413-278 es el celular donde podés dejar tu mensajito de texto. 488-096 es el teléfono de la radio. Estamos ubicados en Rivadavia 258, en Villa Ramallo, para toda la zona norte de la provincia de Buenos Aires, parte de la provincia de Entre Ríos y parte de la provincia de Santa Fe. Claro que también nos podés escuchar a través de nuestra dirección en la web, laradioramallo.com.

Ahí estamos, es interesante el análisis que hace Guillermo Michel sobre la peruanización de la Argentina. El gobierno viene encarando un proceso de transformación productiva muy acelerado de la economía argentina. La está peruanizando, dice Guillermo, en este caso, y eso implica que haya ganadores y perdedores claramente diferenciados. Hay una economía primaria basada en el cordón andino y el sector agropecuario, mientras los sectores intensivos en empleo, que en general son las fuentes de trabajo para las masas urbanas de las ciudades más importantes de Argentina, se desangran perdiendo producción y empleo. La economía argentina requiere de un agro y de un sector minero y de hidrocarburos potente que traccione las exportaciones y genere dólares. Pero con eso solo no alcanza. Entre todos concentran el 11% del empleo formal. En sentido contrario, los sectores perdedores son la industria manufacturera, el comercio y la construcción, sectores que representan el 44.6% del empleo formal. Entre el 2023 y el último dato disponible de actividad económica, los sectores ganadores crecieron un 17.4% en promedio, mientras que los perdedores cayeron un 7%. Otra forma de ver los números, ver en números la peruanización de la economía argentina, lo explica de manera brutal un gráfico, en este caso, donde crece el PBI, pero se pierden puestos de trabajo. Hay que remontarse hasta el periodo 91-94, para ver una economía creciendo y perdiendo puestos de trabajo. La dualidad de una economía que despega y derrama poco, mientras el grueso de los sectores contrae, es un fenómeno frecuente cuando una economía cambia de forma y en general produce resultados poco felices. Un caso claro, siendo redundante, es el de Perú, donde la característica más saliente es esa especialización productiva, es que hay una economía minera de alta productividad, y los sectores no vinculados a ese enclave sufren tasas de informalidad que superan el 50%. De hecho, la tasa de informalidad promedio en Perú al cuarto trimestre del 2025 es del 63%. Argentina, desde el comienzo de la gestión de este gobierno, comenzó a transitar un proceso de transformación económica que viene empeorando, sistemáticamente. Por supuesto, los indicadores laborales, y que se perfila en una dirección parecida a las de nuestros pares regionales en materia laboral. Entre el primer trimestre del 2024 y 2026, el crecimiento del empleo del que el gobierno habla se explica enteramente por el cuentapropismo informal, que creció un 24%, más que compensando la caída de los más de 300.000 empleos asalariados formales perdiendo en ese mismo periodo. La pintura es clara, el empleo formal se contrajo entre el 2024 y 2026 un 3.2% asalariado y no asalariados, mientras que el crecimiento del empleo informal más que compensó esa caída, creciendo un 11.3% en el mismo periodo. Este combo explica por qué la tasa de informalidad subió a 44.2%, 2.2% más que años atrás. La situación del empleo es así de crítica. El modelo actual, el modelo de una economía peruanizada, destruye empleos de calidad con protección laboral y salarios dignos para compensarse con empleos de baja productividad en condiciones poco ventajosas para los trabajadores. Ese es el futuro que hoy nos propone el gobierno, una economía dual donde los pocos sectores y empleos vinculados a la economía de enclave de la minería, el agro o los hidrocarburos pueden competir en una economía abierta, mientras el resto de los sectores se refugia crecientemente en la informalidad. En el medio está la promesa de transformación productiva que a veces esboza el gobierno. Los trabajadores despedidos en el conurbano de las ciudades más importantes del país se van a mudar a Añelo o a San Antonio de los Cobres para trabajar en los sectores pujantes. La realidad está lejos de eso.
los trabajadores despedidos en los comercios, obras o fábricas del conurbano se refugian en empleos informales y changas, básicamente un rebusque para pasar el mal trago. Tanto es así que hoy la única provincia que crea empleo formal es Neuquén, el resto del país está contrayendo empleo formal. A pesar del deterioro reciente, Argentina todavía juega en la mitad de la tabla de informalidad en el ranking regional, con una informalidad urbana del 44.2%. En el cuarto trimestre del 2025 se ubica por encima de Brasil, que está en un 32%, Chile 24% y Uruguay 22%, y empieza a despegarse del pelotón para acercarse al grupo de los peores de la región. El problema es que el deterioro es creciente y veloz. En apenas un año la tasa trepó 2,2% del 42 al 44,2, que aunque está lejos del casi 63% peruano, nos muestra una tendencia clara hacia dónde vamos. El modelo entonces no llegó a destino, pero empuja con claridad en esa dirección. Es el camino lento que estamos recorriendo para parecernos bastante a más otras economías de la región como la peruana, pero no por sus virtudes como la estabilidad macroeconómica, sino por sus peores debilidades, la de una sociedad partida, donde el grueso de la población no tiene aspiraciones, una economía sin salarios de calidad, sin industria nacional y sin posibilidad de ascenso social para la mayoría de la población. Ahí está el análisis de Guillermo Mitchell, la peruanización de la Argentina. El gobierno está peruanizando la economía para basarla en el cordón andino y el campo, mientras los sectores intensivos en empleo de las ciudades se desangran. 5:28 p.m. Gracias a toda la gente que se ha comunicado durante todo el día, saludando por el Día del Locutor. Abrazo grande para todos. Muchísimas gracias por tanto afecto. 5:28 p.m, nos vamos a la música y en un ratitito nada más estamos nuevamente junto a todos ustedes en este viernes tan especial donde en un ratito nada más juega la Argentina frente a Cabo Verde. Ahí estamos, por supuesto que estamos a ir contando también cómo va la selección mientras hacemos el programa. Lo que siga es Las Pelotas haciendo Personalmente.

0: Muy bien, 7:33 en todo el territorio de la República Argentina. El saludo para los amigos anunciantes, para la gente que hace posible este programa.
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0: Muy bien, también tenemos mensajitos que quieren agradecer, en este caso Roxy Marconi.
1: Bueno, Ariel, escucha, buenas tardes, Ariel, buenas tardes, señora directora Mirta, buenas tardes, querida audiencia de Villa Ramallo. Este audio es para agradecer, es para reconocer la gestión actual, los actores que hayan intervenido en este hito. Se puede decir que después de 20 años o más en Villa Ramallo, en la subcomisaría, se haya podido sacar todos los vehículos, todas las motocicletas y demás que allí estaban depositados durante 20 años y sin lograr lo que todos queríamos, esa liberación. Agradecer también a todo el personal de dicha subcomisaría, desde su comisario, desde los oficiales que allí están, que siempre nos han escuchado, que siempre se han preocupado por esta situación. Y por supuesto, gracias a nuestros vecinos, que todos han firmado para que esto se pueda lograr. Quizás no se vea estas cosas, porque quienes no lo padecen no saben lo que es. Pero quienes estamos allí cerca y pegaditos, se puede decir, estos años fueron terribles ante la presencia de ratas, ratones y demás que atentaban contra la salud humana. Y la verdad que los requerimientos que se hicieron no siempre fueron escuchados a tiempo. Pero sí, siempre uno considera que hay un viejo dicho que dice hay más tiempo que vida. Y gracias a Dios, hoy se dio. Así que desde nuestro vecindario, muchísimas gracias a todos los que lo lograron. Y si ciertas cosas a veces no podemos verla, no es por mala voluntad y ni tampoco porque no haya ganas, sino porque las condiciones no siempre se dan.
0: Bueno, ahí estaba entonces la palabra de Roxana Marconi, agradeciendo precisamente a las autoridades municipales y también a la policía de la provincia de Buenos Aires, que se llevó adelante este hecho en particular, que realmente hay que ponerse en lugar de los vecinos para sufrirlo. En este caso, más de 20 años que estaba todo esto abandonado y se ha sacado. Una maravilla. Gracias, Roxy, por el agradecimiento. Seguimos adelante juntos de esta manera. 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
1: 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Muchísimas gracias también. 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Muy bien, muy bien, muy bien. Seguimos adelante juntos. 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
1: Atención, que ya podés disfrutar, por supuesto, el nuevo capítulo de Patrimonio Ramallense, en este caso con el ingeniero Carlos Montivero. Realmente agradecerle enormemente a Carlito por aceptar esta nota, una nota imperdible. En este capítulo de Patrimonio Ramallense dialogamos con el ingeniero Carlos Montivero. En el primer tramo de la charla, Carlos nos contó cómo fue transitar su infancia y su adolescencia con el dolor que provoca la ausencia de su padre, el agente Juan Carlos Montivero, asesinado el 8 de marzo de 1976 en la empresa Fiplasto, junto a tres compañeros policías más. En el segundo tramo de la charla repasamos la carrera laboral de Carlos, tanto en el ámbito privado como estatal. Míralo por este fin de semana por Patrimonio Ramallense. El agradecimiento, por supuesto, también en este caso a las instituciones y empresas que hacen posible Patrimonio, gracias a la Municipalidad de Ramallo a través de la gestión del intendente Mauro Poletti, gracias a la gente de Guardería Náutica Ramallo, gracias al grupo Ventamat, gracias a Racam Camiones, gracias a Pampero, gracias a Campos y Ganado, Sociedad Anónima, y gracias a Click 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Gracias a cada una de las empresas, instituciones y, por supuesto, profesionales.

Bien, exactamente han pasado 20 minutos de las 6 de la tarde. Aquí estamos en vivo. Mientras esperamos el partido de Argentina-Cabo Verde, nosotros le vamos a mandar un saludito también. Gracias a la gente que se comunica. Le mando un beso muy grande a Lili Valerini, que el otro día me encontré en la farmacia. Le mando un beso si está escuchando para Lili. Y un abrazo grande también, en este caso, a otro gran amigo, que es Darío Poletti, que, bueno, me desea feliz día del locutor. Abrazo grande, Dari. Y ya nos vamos a estar encontrando para comer algo. Gracias, Darío. Gracias, Lili, Valerini. Gracias a toda la gente que se ha comunicado en la tarde también para saludarnos por el Día del Locutor. Abrazo enorme. Ahora estamos juntos. Seguimos en la tarde de la 104, como es habitual, con música y también con otro de los informes que ya te lo voy a presentar. Ahí vamos. Ahí estamos.

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1: Muy bien, muchísimas gracias a Julito Giardini, a los chicos de Ferretería Giardini, a Julio y a los chicos que nos desean también feliz día. Abrazo Julio, abrazo grande y gracias por apoyar desde lo comercial el trabajo del locutor. 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
0: Muy bien, sí, aquí estamos juntos, por supuesto, para brindarte lo mejor.

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0: 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Ya estamos 10 minutos exactamente, nos separan de las 7 de la tarde en todo el territorio de la República Argentina. 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

0: 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Comenzamos con la previa en la ciudad a la cabeza. El primer premio salió el 5.401 y en la provincia salió el 3.576, 3576. Ahora sí, ya vamos a la primera. En la ciudad, a la cabeza, el primer premio salió el 6.138, 6138. Y en la provincia salió el 9.079, 9079. Es el momento de la matutina, sorteo realizado a las 3 de la tarde. A la cabeza, el primer premio en la ciudad salió el 7.614, 7614. Y en la matutina, en la provincia, salió el 8.238, 8238. Como siempre, presentados por Rappi Pago y Agencia Avenida, te doy la Oro de Montevideo en la quiniela uruguaya. A la cabeza, en la matutina, salió el 7.187, 7187. Y ahora la vespertina, sorteo realizado a las 6 de la tarde en la ciudad. A la cabeza, el primer premio salió el 5.155, 5155, y en la provincia salió el 9.296, 9296. 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Ahora sí te digo, acertó. Si no acertó, espere que en instantes, nada más, estamos con los numeritos de la suerte.
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Aquí estamos con los números, atentos los nacidos entre el primero y el 3 de cada mes. Las bolas indican los números 10 y 50 y 45. Ahora sí, ya estamos con los nacidos entre el 4 y el 7, el 61 y el 37. Es el momento de los nacidos entre el 8 y el 11, el 14 y el 77. Ahora sí, ya estamos con los nacidos entre el 12 y el 15, el 55 y el 25. Es el momento de los nacidos entre el, en este caso, entre el 16 y el 19. Los números son el 37 y el 05.

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1: Ahora sí, atención, los nacidos entre el 20 y el 23, el 90 y el 70.
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1: Es el momento de los nacidos entre el 24 y el 27, el 23 y el 88. Segmento que nos compete. Y cerramos con los nacidos entre el 28 y el 31. Atención, el 95 y el 09.
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1: Ahora sí, nos vamos a la música y en un ratito nada más estamos transitando ya los 45 minutos finales de esta edición.
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Muy bien. 40 minutos han pasado de las 7 de la tarde. Gana Argentina 1-0. Nosotros estamos llegando al final. 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Te reitero que esta semana estamos con el ingeniero Carlos Montivero. Mirala, que está muy buena esa nota. 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
3: 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Este nunca no esconde un ojalá. Estas cenizas no juegan con fuego. Este ciego no mira para atrás. Este notario firma lo que escribo. Esta letra no la protestaré. Ahórrate el acuse de recibo. Estas vísperas son las de después. A este ruido tan huérfano de padre no voy a permitirle que taladre un corazón podrido de latir. Este pez ya no muere por tu boca. Este loco se va con otra loca. Estos ojos no lloran más por ti.
4: Y bueno, queridas amigas, amigos, ya está todo esto. 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